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1: 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En esta ocasión estaremos mirando la importancia de esperar pacientemente al abrir nuestras Biblias en Hebreos capítulo 12 y progresando en el estudio, ya avanzando en las últimas instancias. Así que abra su Biblia en Hebreos capítulo 12 y el pastor Chuck Smith llega hasta aquí con la lección titulada La paciencia de los santos.

0: Gracias, Esteban. Amigas, amigos, es un gozo para mí estar con ustedes nuevamente, compartiendo los últimos capítulos de este libro tan preciado para los creyentes como es el libro de Hebreos. Dice el versículo 1, al comienzo del capítulo 12, por tanto nosotros también, teniendo en derredor nuestro tan grande nube de testigos. Amigo oyente, esto no significa que los santos del Antiguo Testamento, de quien se nos habla en el capítulo 11, estén sentados allí en el cielo observando las actividades aquí en la tierra. No quiere decir que ellos simplemente están observándonos, viendo cómo reaccionamos, respondemos, como si tuviéramos esa gran galería allí arriba, conformada por los santos del Antiguo Testamento. No. Quiere decir que su vida de fe, sus logros por medio de la fe, son un testimonio para nosotros acerca de lo que la fe puede hacer cuando ejercemos, valga la redundancia, fe en nuestras propias vidas. La vida de aquellos hombres dan testimonio, o nos dan testimonio a nosotros, del valor que tiene caminar con Dios. Viendo, por supuesto, que sus vidas son ese testimonio para nosotros. Mirando eso, despojémonos, dice a continuación, de todo peso y del pecado que nos asedia, y corramos con paciencia la carrera que tenemos por delante, puesto los ojos en Jesús. Es decir, la vida de ellos se vuelve un ejemplo para nosotros de lo que es la vida de fe. Pero nosotros miramos de ellos el mayor ejemplo de todos, y el mayor ejemplo de todos lo tenemos en Jesucristo. Así que estamos comprendidos dentro de esa gran nube de testigos. Ellos dieron testimonio para nosotros del valor que tiene vivir para Dios, vivir una vida de fe, una vida de compromiso con Dios. Es que la vida aquí es como una carrera, y como lo es en muchos lugares, como se lo menciona en el Nuevo Testamento, en algunos pasajes. Por ejemplo, el apóstol Pablo le decía a su hijo en la fe, Timoteo, en la segunda carta, que ya hemos considerado, en el capítulo 4, versículo 7, he peleado la buena batalla, he acabado la carrera, he guardado la fe. Es decir, completé la carrera. El mismo apóstol le decía a los corintios, ¿no sabéis que los que corren en el estadio, todos a la verdad corren, pero uno solo se lleva el premio? Corred de tal manera que lo obtengáis. Vale decir, den todo lo que tienen por esta carrera. Viendo que tenemos delante, o estamos comprendidos dentro de esta gran nube de testigos, entonces corramos con paciencia la carrera que tenemos por delante, mirando a Jesús. Quiero significarle que la palabra que se traduce puestos los ojos, en el original griego es una palabra muy interesante. Hay muchas palabras griegas que se traducen como mirar. Una hace referencia a dar un vistazo, otra a estudiar. Otra es mirar y contemplar. Esta palabra griega en particular se utiliza solamente aquí, en este pasaje en el Nuevo Testamento, y no se utiliza más en ningún otro lugar en el Nuevo Testamento. Literalmente esta palabra significa mirar con una especie de asombro o de admiración. Se trata de mirar a Jesucristo, para ver en él la plenitud de la gloria de Dios manifiesta en él. Él es el autor y consumador de nuestra fe. Es que Dios le ha dado a cada hombre una medida de fe. La fe que tengo en mi corazón no es propia, es un don de Dios, un regalo de Dios. El apóstol Pablo, cuando le escribía a los Efesios, en el capítulo 2, les decía, porque por gracia sois salvos por medio de la fe, Y esto no de vosotros, pues es don de Dios. Así que nuestra salvación, la fe por la cual creemos, es un regalo de Dios. El apóstol Pablo, cuando le escribe la primera carta a los Corintios en el capítulo 12, él menciona la fe como uno de los dones del Espíritu. Aquí dice que Jesús es el autor de nuestra fe. Él es el único que ha plantado fe en nuestro corazón. Pero también es el consumador, por decirlo con otra palabra, el finalizador. Decía el apóstol Pablo, escribiéndole a los Filipenses, en el capítulo 1, versículo 6 de su carta, estando persuadido de esto, que el que comenzó en vosotros la buena obra, la perfeccionará hasta el día de Jesucristo. Yo estoy persuadido que Dios perfeccionará lo que concierne a nosotros. Habiendo Él comenzado, continúa todavía su obra en nuestras vidas. Y la terminará. Él es el autor y consumador. Él es el comienzo y el fin. Así dijo Él, yo soy el alfa y la omega, el principio y el fin, en el capítulo 1 de Apocalipsis. Y esto es verdad, una verdad de la creación. Pero también es verdad en cuanto a la nueva creación que Dios hace en nosotros. Dios es el autor y consumador de esa creación. Él es el que la terminará, la concluirá, la completará. Es el autor y consumador de nuestra fe. Y así dice el versículo 2, en Hebreos capítulo 12, puesto los ojos en Jesús, el autor y consumador de la fe, el cual por el gozo puesto delante de él sufrió la cruz. ¿Se da cuenta? Jesús es nuestro ejemplo para correr esta carrera. Déjeme decirle, amiga, amigo oyente, habrá dificultades en el camino. Jamás prometió Dios una vida fácil. Jesús dijo, en el mundo tendréis aflicción, mas confiad, yo he vencido al mundo, según relata el Evangelio de Juan, capítulo 16, versículo 33. Después que él describe las características de los cristianos en el Sermón del Monte, según relata el Evangelio de Mateo, capítulo 5, versículo 11, Jesús dijo, bienaventurados sois, cuando por mi causa os vituperen y os persigan y digan toda clase de mal contra vosotros, mintiendo. ¿Quiénes son los bienaventurados? Los pacificadores, los misericordiosos, ¿sí? Buena gente. Usted recuerde que la vida para usted no será fácil en este mundo porque usted es un extranjero en este mundo. Cuando usted camina en comunión con Jesucristo, usted ya no anda al mismo ritmo, en la misma sintonía del mundo. Y al mundo no le gusta eso. Usted es una amenaza para el mundo. Porque los hace sentir culpables, pecadores. Y a ellos no les gusta sentirse culpables. A ellos les gusta caminar, vivir y ser pecadores. Y no les gusta sentirse culpables. A ellos les gusta seguir ensuciándose en el pecado sin preocuparse en el hecho de que están sucios por el pecado. Es más, ellos se ofenden porque a usted no le gusta oír sus historias inmundas. Como que los deja cortados cuando usted dice, oh, eso es una inmundicia. En lugar de reírse con hilaridad. Y eso a ellos no les gusta. La respuesta que tienen es perseguirlo, despreciarlo, de alguna manera golpearlos. Decía Jesús, bienaventurados sois cuando por mi causa os vituperen. Mi amigo, mi amiga, Cristo es nuestro ejemplo. Mire lo que hicieron con él. Dice que sufrió la cruz por el gozo que le fue propuesto a él. Ahora, al correr esta carrera, el premio de ganar es precisamente para nosotros el incentivo. Es esa gloria que obtienen los vencedores, el gozo de la victoria. En el caso de Cristo, Él tenía el gozo de ser capaz de darnos a nosotros victoria sobre el pecado, libertad del pecado, perdón de los pecados. Él tenía el gozo de redimirnos de nuestra condición de gente perdida, pecadora. De allí quien por el gozo que le fue propuesto, dice nuestro pasaje. En cuanto a Cristo, el gozo también era el gozo de hacer la voluntad de Dios. Así relata el Salmo 40 de manera profética en el versículo 8, el hacer tu voluntad, Dios mío, me ha agradado, y tu ley está en medio de mi corazón. Si el gozo de conocer que estoy haciendo lo que Dios quiere que haga, ese tiene que ser el gozo de su vida. Ahora, ¿sabe usted qué está haciendo? O mejor dicho, si lo que está haciendo es lo que Dios quiere que haga, escuche, hay un gozo tremendo simplemente por saber que estamos haciendo lo que Dios quiere que nosotros realicemos. El gozo de saber que nuestra vida está en armonía con el plan eterno de Dios. En cuanto a Jesús, dice que por el gozo que fue puesto delante de Él, soportó la cruz. Yo creo que en ocasiones tendemos a pensar que la cruz era un deber que Jesús aceptó, como que Él pensaba que era simplemente parte de la vida. No, no, no. Él menospreció la vergüenza que tenía todo eso y perseveró, menospreciando el oprobio, como dice al final de este versículo 2. Menospreciando el oprobio. De hecho, era un menosprecio para él. ¿Se da cuenta? Él estaba en Getsemaní, en el jardín, orando, pidiéndole a Dios que si fuera posible, tomara un curso alternativo su camino. Él decía, Padre mío, si es posible, pase de mí esta copa. Pero agregó, pero no sea como yo quiero, sino como tú. Usted lo puede ver en el Evangelio de Mateo, capítulo 26, versículo 39. Es decir, si el hombre puede ser salvado por medio de un sistema religioso, por medio de ser una persona buena, si puede ser salvado por ser sincero, o ser cualquier otra cosa, entonces que pase esta copa de mí. Pero no había ninguna posibilidad. Por eso Jesús bebió la copa. Él soportó la cruz, menospreciando el oprobio, y se sentó a la diestra del trono de Dios. Y ahora Él está sentado allí en gloria eterna. Y dice, considerad a aquel que sufrió tal contradicción de pecadores contra sí mismo. Sí, la contradicción de pecadores. Aquí está un hombre cuya vida fue marcada por el amor, por la bondad, por las buenas obras, por la ayuda. Una vez cuando tomaron piedras para apedrearle, Él dijo, he hecho muchas obras buenas, he sanado ciegos, he hecho que los cojos caminen. Jesús les dijo, muchas buenas obras os he mostrado de mi Padre, ¿por cuál de ellas me apedreáis? Así relata el Evangelio de Juan, capítulo 10, verso 32. No estamos apedreándote, sino porque tú, siendo hombre, constantemente estás diciendo que eres hijo de Dios, le decían los judíos. Pero, verá, Él salió y vivió haciendo el bien. Con todo, el mayor mal que se le podía hacer a un hombre fue perpetrado contra él cuando lo crucificaron en la cruz. Y aquí él, un hombre que no hizo nada más que bienes, está ahora siendo víctima de uno de los hechos más horrendos y necios. Allí está el hombre, Jesucristo, que proclamó que enseñó el amor como valor supremo de la vida, demostrando ese amor, y lo vemos que es matado en la forma más horrenda, odiosa, recibiendo el veneno del hombre. Tal contradicción de pecadores contra él. Déjeme decirle en otras palabras, al correr esta carrera, enfrentamos dificultades. En ocasiones tenemos cansancio. Los obstáculos, las vallas. Cuando hacemos esta carrera cross country, nos sentimos así. Tenemos la tendencia a cansarnos en la vida de persecución. Y decimos, bueno, yo he sido bueno, puse la otra mejilla. No devolví golpe por golpe, no. Dice, considerad a aquel que sufrió tal contradicción de pecadores contra sí mismo, para que vuestro ánimo no se canse hasta desmayar, porque aún no habéis resistido hasta la sangre, combatiendo contra el pecado. Allí estaba Jesús, luchando en contra del pecado, y él resistió hasta que se derramó toda su sangre. Ahora, usted no la pasa tan mal. Es más, ninguno de nosotros ha sido martirizado de la manera que lo fue Jesús por nuestra fe en él. Nosotros hemos recibido quizá abuso verbal, quizá algunos de ustedes hayan experimentado algún abuso físico. Puede ser que haya tenido una familia que no lo entiende. Puede ser que usted haya experimentado abuso físico, pero en verdad es tan poco comparado con lo que tuvo que soportar Jesús. Bueno, ahora viene una parte donde cambia el tema y trata con los procedimientos correctivos de Dios en cuanto a sus hijos. Nuestro Padre es un Padre amoroso, Él nos ama tanto que nos corrige cuando hacemos mal. Ahora yo quiero que usted note que la obra de Dios en nuestra vida no es una vida de castigo. No. Pienso que al tratar con nuestros hijos, con sus errores, ellos entienden que nosotros no los estamos castigando, sino que lo que hacemos es buscar corregirlos. Dios está tratando con nosotros para corregirnos. Esa corrección es para nuestro bien, para nuestro beneficio. Con frecuencia nos imaginamos a Dios con una postura equivocada. Y pienso que es probablemente un retroceso hacia la escuela dominical. ¿Por qué? Porque en la escuela dominical la maestra o el maestro nos hacía poner en fila, nos advertía acerca de Dios. Si te portas mal, Dios te está viendo y a Dios no le gusta que seas malo. Bueno, yo sé que Él no quiere que seamos malos, pero Él nos ama. A Él no le gusta nuestra maldad, pero nos ama. Como mi nieto, que alguna vez he compartido con ustedes, él llegó a casa y dijo, abuelo, ¿Dios me está mirando? Y entonces la respuesta fue, ¿por qué me preguntas eso? Porque la maestra de la escuela dominical me dijo, ¿así? Ahora, ¿por qué te dijo eso la maestra de la escuela dominical? Y porque me estaba portando mal. ¿Pero es cierto? ¿Dios me está mirando? Entonces le dije, sí, es verdad. Dios te está mirando. Y es porque Él te ama mucho que Él no saca los ojos de ti. Sí, mi amigo oyente, es verdad que Dios nos vigila. No como un policía para ponernos las esposas en el momento que hacemos algo mal y para meternos en la cárcel. Nos mira como un padre amoroso, preocupado con un hijo, con su hijo, y es por eso que Él no puede quitar sus ojos de usted. Déjeme preguntarle, ¿ha tenido usted esta clase de experiencia? Bueno, yo sé que mis nietos vienen y yo los miro, y no puedo sacar los ojos de ellos. Todo lo que hacen es lindo, es tan lindo. Es asombroso aún cuando escriben algo deletreándolo. Nos miramos con mi esposa y decimos, ¿no son lindos? Mira eso, están teniendo una tormenta de ideas. Son cosas por las cuales nosotros retábamos a nuestros hijos. pero ahora son tan lindas con nuestros nietos. Hemos aprendido con ellos ciertas cosas. A nuestros hijos los reprendimos y Dios nos da una reprimenda también. Muchas veces nos da una reprimenda fea, pero Él nos ama tanto que Él nos corrige cuando es necesario corregirnos. Luego dice, y habéis ya olvidado la exhortación de que, como a hijos se os dirige diciendo, hijo mío, no menosprecies la disciplina del Señor ni desmayes cuando eres reprendido por Él, porque el Señor al que ama disciplina y azota a todo el que recibe por hijo. Si soportáis la disciplina, Dios os trata como a hijos, porque ¿qué hijo es aquel a quien el Padre no disciplina? Pero si se os deja sin disciplina, de la cual todos han sido participantes, entonces sois bastardos y no hijos. Por otra parte, tuvimos a nuestros padres terrenales que nos disciplinaban y los venerábamos. ¿Por qué no obedecemos mucho mejor al Padre de los Espíritus y viviremos? Y aquellos ciertamente por pocos días nos disciplinaban, como a ellos les parecía, pero este para lo que nos es provechoso, para que participemos de su santidad. Nuestros padres nos corregían para sentirse bien, en otras palabras, para hacerlo más fácil para ellos muchas veces. ¿Sabes? Nosotros teníamos reglas en nuestro hogar que hacían las cosas más fáciles para mis padres. Muchas de esas correcciones eran para conveniencia de ellos. Muchas de las reglas eran, reitero, para el placer de ellos. No necesariamente pensando en nuestro bien siempre, aunque sabemos que querían nuestro bien. Muchas veces ellos estaban pensando qué es lo que les convenía o qué era lo mejor. ¿Cuántas veces he escuchado esa historia de ahora, hijo, esto me duele más a mí que a ti? De algún modo nunca creí eso, hasta que yo también fui padre. Entonces, recién allí lo entendí. Cuando Dios nos corrige, siempre nos corrige para nuestro beneficio. Ahora, si nosotros respetábamos a nuestros padres terrenales, que nos entrenaron y nos criaron en el camino correcto, ¿cuánto más deberíamos respetar y honrar a nuestro Padre Celestial, que nos corrige para nuestro beneficio eterno?
1: Regresaremos con más de este estudio de Hebreos la próxima lección, cuando el pastor Chuck Smith continúe proveyéndonos de más enfoques valiosos en cuanto al propósito del castigo. 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Asegúrese de acompañarnos en la próxima edición, cuando entonces demos vuelta a la página y sigamos mirando el mensaje de Hebreos para los cristianos. Esto será en esta misma emisora, en este mismo horario, cuando anunciemos la palabra de Dios para hoy. Y vuelve el pastor Chuck Smith con sus comentarios antes de cerrar este espacio.
0: Amigo oyente, que Dios esté con usted y le bendiga, que le guíe y le guarde en su amor, le llene con su paz, y haga que su corazón y su vida sobreabunden riquezas de su bondad mientras usted camina en la conciencia de la presencia de Dios día tras día en este tiempo. Que su vida sea profundizada en el Señor y en las cosas del Espíritu, negándose a vivir de acuerdo a los deseos de la carne, tomando nuestra cruz y siguiéndole. Es mi ruego a Dios por usted en el nombre de Jesús.

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1: Escuchan Radio Francia Internacional cuando son las 2 de la tarde en París de este viernes 22 de mayo. Con Vanessa Loiseau en los controles, vamos con los titulares.
2: Juan Cascón.
1: La OTAN se reúne en Suecia en una reunión previa a la cumbre de Ankara en julio en Turquía. Los socios europeos esperan que Marco Rubio aclare las dudas sobre la presencia militar de Estados Unidos en el continente en medio del descontento de Donald Trump con la Alianza Atlántica. El presidente de Bolivia nombra a un nuevo ministro de Trabajo. Con la reforma de su gabinete y la inclusión de los sectores sociales, Rodrigo Paz busca calmar las intensas protestas que piden su dimisión. México y la Unión Europea celebran su octava cumbre bilateral con la Unión, bilateral en México. La eliminación de los aranceles de productos mexicanos y europeos y el escenario geopolítico mundial son las principales cuestiones a tratar. Y también el sellado de un histórico acuerdo comercial. Estos son los titulares. Comienza ya el informativo en Radio Francia Internacional. Los ministros de Exteriores de la OTAN viajan a Suecia para una reunión previa a la cumbre que tendrá lugar en Turquía en el mes de julio. También acude el secretario de Estado estadounidense, Marco Rubio, al que los socios pedirán que aclare la posición de Estados Unidos en la Alianza Atlántica, especialmente en lo que tiene que ver con la presencia militar en Europa. Donald Trump ha anunciado el envío de 5.000 soldados adicionales a Polonia, a pesar de que hace unas semanas ordenó retirar este mismo número de efectivos, 5.000, del suelo alemán. El secretario general de la OTAN, Mark Rutte, ha celebrado la decisión del presidente estadounidense, pero insiste en que Europa debe reforzar sus capacidades militares para reducir su dependencia, pues, de Estados Unidos. Asbel López con la información.
3: Anunciar el retiro de 5.000 soldados de Alemania, luego el envío de 5.000 soldados a Polonia. La situación es desconcertante. Así la calificó la ministra sueca de Asuntos Exteriores, cuyo país reúne a los ministros de Relaciones Exteriores de la OTAN este viernes en Helsingborg. Para el secretario general de la OTAN, Mark Rutte, sin embargo, la trayectoria es clara y el objetivo no ha cambiado.
4: The trajectory we are on, which is a stronger Europe and a stronger NATO.
3: Una Europa más fuerte, una OTAN más fuerte. Con el tiempo, paso a paso, seremos menos dependientes de un único aliado, como lo hemos sido durante tanto tiempo, concretamente de Estados Unidos, dijo Rutte.
4: So that also for them, they have to... possibility and the option.
3: Actuando así, esto les dará a los Estados Unidos la flexibilidad y la opción de centrarse más en otras prioridades que también están en nuestro interés común. Rutte terminó resaltando como muy positivo el anuncio ayer de los 5.000 soldados que serán enviados a Polonia. Al final, todo salió bien, dijo por su lado el ministro polaco de Relaciones Exteriores, Radoslaw Sikorski. Los países europeos de la OTAN reconocen el carácter inevitable de un repliegue estadounidense en Europa, pero desearían que este se lleve a cabo sin demasiadas sorpresas.
1: Gracias, Asbel. En medio del aumento de presión de Estados Unidos sobre Cuba, con la imputación del expresidente Raúl Castro y el despliegue de un portaaviones en el Mar Caribe, Marco Rubio ha anunciado la detención de la ciudadana cubana Adis Lastres Morera, hermana de la presidenta ejecutiva de la empresa cubana Gaesa. Los agentes de la Agencia de Migración de Estados Unidos, el ICE, la han arrestado tras haberle revocado a Estados Unidos el permiso de residencia. La administración de Trump la acusa de colaborar con La Habana y de ser una amenaza para la seguridad nacional. Gaesa es un conglomerado militar controlado por las Fuerzas Armadas de Cuba, pero para conocer más, Radio Francia Internacional entrevistó al economista especializado en Cuba, Jérôme Leleu.
5: Se han filtrado informaciones. Hay que ver si son totalmente verídicas, pero según los datos, Gaesa tiene unas reservas que registran unos beneficios muy importantes, con reservas estimadas en 18.000 millones de dólares en 2025. Economistas cubanos han hecho el cálculo y eso representa casi el 40% del PIB del país. Gaesa controla y gestiona ciertas actividades económicas que traen divisas en el turismo, el comercio y los intercambios exteriores. Es un grupo de empresas que tiene un peso y una influencia muy importantes en la economía cubana.
6: Una influencia finalmente importante sobre el funcionamiento de la economía cubana.
1: Escuchábamos a Jérôme Leleu, economista especializado en Cuba, entrevistado por François-Damien Bourgerie. El presidente de Bolivia, Rodrigo Paz, ha nombrado a un nuevo ministro de Trabajo como una primera medida de la reforma de su gabinete que anunció. Una reforma con la que trata de calmar las protestas de las últimas semanas. Cientos de personas de diversos sectores se han vuelto a manifestar este jueves para exigir la dimisión del presidente por la crisis económica. Aunque también hubo contramanifestaciones de una parte de la población boliviana que pide el fin de los bloqueos de carreteras que precisamente se están produciendo durante las protestas. Corresponsal en La Paz, Gabriel Orozco.
7: A la fecha no tenemos un crédito del Fondo Monetario Internacional. Hemos bajado de más de 2.800 puntos básicos en riesgo país a una cifra menor a 350 a la fecha, sin crédito del Fondo Monetario Internacional. Y hemos bajado la inflación de dos dígitos a uno. Y le puedo hablar de otros indicadores más. Se devolvieron incluso dólares en la banca privada. Entonces, la promesa de voy a estabilizar la economía y vamos a redinamizarla sin crédito del Fondo Monetario Internacional se ha dado. Yo creo que si ponemos las cosas de manera clara y salimos tal vez de esto de trabajar sobre el gran titular, vamos a darnos cuenta que el presidente Rodrigo Paz ha sido consecuente. Obviamente hay una población enardecida que piensa que ahora, utilizando la cultura anterior de tensionar al Estado, va a lograr una prebenda y una respuesta a corto plazo y en menos de 6 meses. Esto casi es irracional, ¿no? Entonces hay que leer, yo creo, en esa perspectiva.
1: Eran las declaraciones de Fernando Aramayo, el canciller boliviano en defensa de la política del presidente Paz. Seguimos en América Latina. En México tiene lugar este viernes la octava cumbre bilateral con la Unión Europea. Sobre la mesa, la eliminación de los aranceles de productos mexicanos y europeos y también el tema de los conflictos internacionales y su impacto económico en todo el mundo. Pero Europa y México sellan en esta cumbre además un histórico acuerdo comercial. Informa desde Bruselas nuestra corresponsal Ana Lázaro.
8: La Unión Europea busca diversificar sus intercambios comerciales tras las tensiones provocadas por la política arancelaria de Estados Unidos. Y el acuerdo interino de comercio con México le va a permitir impulsar tanto sus exportaciones como sus inversiones. México va a eliminar de manera progresiva la mayor parte de los aranceles que aplica a las importaciones europeas, empezando por el sector agroalimentario, lo que incluye productos como quesos y vinos. Y también la industria europea mejorará su acceso al mercado mexicano en los ámbitos de la maquinaria industrial, los productos farmacéuticos y el transporte. La modernización del acuerdo global llevaba cerca de 10 años negociándose y ha sido el contexto geopolítico el que ha hecho que saltaran las últimas reticencias. Uno de los aspectos clave del texto es el que refuerza el acceso a una serie de materias primas que Europa considera críticas, lo que debería contribuir a reducir su dependencia de China. Bruselas afirma que México se consolida así como un socio fiable en un contexto de tensiones comerciales. Ana Lázaro desde Bruselas para Radio Francia Internacional.
1: Los más de 400 miembros de la flotilla para Gaza detenidos por Israel están ya en Turquía tras ser liberados. A su llegada al aeropuerto de Estambul fueron recibidos por numerosas personas que ondeaban banderas palestinas. Y desde allí los activistas han denunciado el maltrato recibido en la cárcel israelí en la que llevaban retenidos desde el lunes. Algunos han sufrido contusiones, fracturas de huesos e incluso abusos sexuales, por lo que España, Irlanda e Italia piden a la Unión Europea que sancione al ministro israelí de Seguridad Nacional. Así contaba lo que vivió en Israel el español Santiago González.
9: Nos hicieron un interrogatorio mínimo, burlándose de si íbamos a Gaza, que Gaza no existe, Palestina no existe, y ahí en el tema del barco unas condiciones de higiene pésimas, pasando frío, durmiendo en el suelo, y lo peor fue cuando llegamos al puerto de Ashdod, que ahí sistemáticamente a cada hombre nos daban o bien puñetazos o bien patadas en las costillas. De esos golpes profesionales para no producir huellas, pero que en mi caso, por ejemplo, ahora mismo andar o subir o bajar escalones me produce dolor. Y después, bueno, en la prisión nos visitó el ministro israelí Gideon Levy. Y bueno, burlándose de nosotros, etcétera, y toda la soldadesca hablando de que Palestina no existe, Gaza no existe, etcétera. En mi caso particular, además, me quitaron una medicina, que yo soy un enfermo crónico, yo la reclamé en varias ocasiones, no me la dieron.
1: Era Santiago González, activista español de la flotilla de ayuda a Gaza.
10: Festival de Cannes 2026 en Radio Francia Internacional.
1: Nos vamos a Cannes en la última jornada del Festival de Cine antes de la entrega de premios de este sábado. Allí conversó nuestra compañera Melissa Barra con Valentina Maurel, directora franco-costarricense, que compite con su película Siempre soy tu animal materno.
10: El prodigioso Lucas Dont subió de nuevo a la alfombra roja de Cannes. Luego de sus muy aplaudidos Girl y Close, el director belga presentó Coward en el Palacio de los Festivales de Cannes. Por primera vez, Dont aborda un drama de época ambientado en la Segunda Guerra Mundial. Un joven soldado llamado Pierre conoce a Francis, un chico encargado de subirle el ánimo a las tropas en el frente. Cada quien trata como puede de escapar de la brutalidad de la guerra, aunque sea un instante. Con este largometraje, Lucas Dont sale del universo delicado y familiar que caracteriza sus dos largometrajes anteriores para hablar de una juventud rota por la guerra.
11: La Bola Negra, signé du duo español Javier Calvo y Javier Ambrosi.
10: Los Javis, el dúo de directores más conocido del paisaje audiovisual en España, se dejaron ver el jueves en la noche en La Croisette con La Bola Negra, cinta que ha suscitado gran expectativa en el Festival de Cannes, una película coral que entreteje las historias de tres hombres en tres momentos en España, cuyos destinos están ligados por el dolor, el deseo y la herencia. Esta historia, escrita, producida y dirigida por Javier Ambrosi y Javier Calvo, toma como premisa La Bola Negra, novela inconclusa de Federico García Lorca, de la que solo se conservan cuatro páginas manuscritas, y la pieza de teatro La Piedra Oscura de Alberto Conejero. Los Javis mezclan estos relatos con una creatividad y fuerza visual arrolladora para contar las fracturas de España y los destinos trágicos de generaciones de hombres que debieron callar su homosexualidad. Desde el Festival de Cine de Cannes, Tiffany Montá, María Carolina Piña, Radio Francia Internacional.
1: Gracias, María Carolina Piña, desde el Festival de Cine de Cannes. Y en los deportes, Pep Guardiola anuncia su salida del Manchester City después de 10 años como entrenador del club de fútbol inglés.
12: And what a time we have had together. Don't ask me the reasons I'm leaving.
1: La información se había filtrado a la prensa a principios de esta semana, pero no se ha confirmado hasta este viernes. En un comunicado del City, con el vídeo que escuchan de fondo, Guardiola pide que no le pregunten por las razones de su decisión, porque no las hay, que simplemente siente que ha llegado la hora de irse. Esto a pesar de haber ganado 20 títulos al frente del equipo, entre ellos una Champions y 6 ligas de la Premier. A partir de ahora, el catalán será embajador del City Football Group, un holding empresarial que controla a varios clubes, a su vez controlado por una compañía de Abu Dhabi. Y otro entrenador que también deja el cargo es Álvaro Arbeloa, tras menos de 5 meses al frente del Real Madrid. La prensa deportiva española apunta que podría ser el portugués José Mourinho, que ya fue entrenador de este club, quien vuelva a dirigirlo. Hasta aquí el informativo de Radio Francia Internacional. 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Gracias por escucharnos.
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1: En México, la presidenta Claudia Sheinbaum propone una reforma a la ley electoral para incluir investigaciones a los candidatos sobre posibles vínculos con el crimen organizado. Según el gobierno, el proyecto busca mayor transparencia y se hace en vísperas de las elecciones de medio mandato de 2027. Es un informe de Paola Ariza.
13: En medio de presiones de Estados Unidos para arrestar al gobernador Rubén Rocha del partido oficialista Morena, acusado de vínculos con el narcotráfico, así como otros funcionarios y exfuncionarios, la presidenta mexicana Claudia Sheinbaum propone una nueva ley para investigar candidatos con miras a las elecciones de medio término. Se trata de la creación de una comisión en el Instituto Nacional Electoral que coordine la investigación de los antecedentes de precandidatos y comunique a los partidos si hay alerta o no. Javier Oliva Posada, profesor de Ciencias Políticas de la UNAM, rescata que ya existe una legislación similar, pero que en este caso la mandataria busca poner el foco en el narcotráfico.
14: Se van a votar 17 gubernaturas. México tiene 32 estados de la República, entonces un poco más de la mitad se van a renovar. Se va a renovar la Cámara de Diputados, que son 500 escaños. y una cantidad muy importante de congresos y municipios y cabildos. Entonces va a ser un año electoral muy intenso y bueno, tratando de impedir que sobre todo las organizaciones criminales ligadas al narcotráfico pudieran incidir en favor o en contra de algún candidato, es que la presidenta está proponiendo esta ley. Porque lo que han hecho, lo que se ha demostrado, Paola, es que, por ejemplo, secuestran a familiares de candidatas y candidatos, obligándolos a renunciar a su campaña, ¿no? Y pues en automático gana el otro, ¿no? Que puede ser de alguna u otra manera apoyado por los criminales, como sucedió en varios casos, sobre todo en el Estado de México, con que la actividad criminal favoreció a los candidatos de Morena, precisamente.
13: El académico destaca que dicho proyecto de ley sería rápidamente aprobado y actuaría como una protección para los mismos partidos, aunque los resultados no serían vinculantes, pero sí podrían llevar a una investigación formal de la justicia.
14: Porque además es una ley secundaria. Entonces, la Constitución de México para modificar necesitas 3/4 partes del Congreso. Entonces, eso lo tienen, haciendo sus alianzas con otros partidos políticos, pero como es una ley secundaria, no se necesita más que el 50% más uno cuando se discuta y se vote en la Cámara de Diputados y de Senadores.
13: Al anunciar el proyecto de ley, Sheinbaum reconoció los vínculos entre algunos funcionarios municipales y el crimen organizado en su país. Ya esta semana, las autoridades anunciaron la detención de 6 políticos locales.
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1: Quizá conocen o incluso han preparado el arroz con huevo, un plato consumido en numerosos países. Bueno, pues esta sencilla receta, esta mezcla, según varias investigaciones, aporta en realidad una proteína de alto valor biológico comparable a la carne roja. Ivonne Sánchez.

muchas veces visto como un plato humilde. El arroz con huevo es en realidad una combinación con alto contenido nutritivo. Así lo confirman varias investigaciones hechas en torno a este plato. Y es que dicha mezcla permite obtener todos los aminoácidos esenciales, lo que lo hace comparable a la proteína animal. Daniela González es nutricionista de la Facultad de Ciencias Médicas de la Universidad. Daniela González es nutricionista de la Facultad de Ciencias Médicas de la Universidad de Santiago de Chile. Ella nos habla.

0: el huevo, ¿ya? Entonces, al complementarse estos dos alimentos, tenemos una fuente proteica y de carbohidratos súper buena que es favorable para las personas.
1: Ahora, esta combinación es, bueno, algunos medios hablan de un concepto que se llama valor biológico. O sea, esta combinación tiene un valor biológico. ¿En qué sentido?
0: Claro, el valor biológico de las proteínas o la calidad de la proteína se mide en términos de qué aminoácidos esenciales contiene. Ya, los aminoácidos son las unidades más básicas que forman las proteínas y en total son solamente 20 aminoácidos. Pero de estos 20 aminoácidos hay 9 que son esenciales. ¿Y qué significa que sean esenciales? Significan que nosotros, nuestro organismo no lo puede producir. Por lo tanto, tenemos que consumirlo a través de la dieta, ¿ya? Y la calidad de la proteína o el valor biológico se mide en el contenido de los alimentos de aminoácidos esenciales. Cuando un alimento contiene todos los aminoácidos esenciales, entonces hablamos de proteínas de alto valor biológico o de muy buena calidad, ¿ya? Entonces, por ejemplo, la proteína del huevo es proteína de alto valor biológico, tiene todos los aminoácidos esenciales y la proteína del arroz tiene algunos aminoácidos esenciales que le faltan para poder completar su calidad de proteína. Por eso que una vez que se complementan estos dos alimentos, mejora la calidad de la proteína y también su biodisponibilidad.
1: Sí, ustedes explican, ¿no?, que el arroz, por ejemplo, carece de un aminoácido que se llama la lisina.
0: Exactamente, sí.
1: Pero al combinarlo con el huevo, entonces se logra este conjunto.
0: Claro, se mejora la calidad de esta proteína y podemos aprovecharla mucho más. Además, cuando juntamos un alimento alto en carbohidratos con un alimento alto en proteínas, como el caso del huevo, también se produce un efecto en la glicemia, en las curvas de glicemia, el contenido de azúcar en sangre. Ya, cuando juntamos un carbohidrato con una proteína, esta curva de glicemia no es tan brusca, sino que esta glucosa se va liberando más lentamente y eso es súper favorable para la salud y además nos permite tener energía estable por más tiempo. Así que por todos lados es una muy buena combinación.
1: Me gustaría profundizar en este punto que acaba de decir. Es decir, ¿no es lo mismo comerse un plato de arroz solo, sin proteína, que un plato de arroz combinado con proteína?
0: Exactamente. Cuando yo consumo el plato de arroz solo, de partida no voy a poder utilizar de manera tan provechosa sus proteínas, ¿cierto? Por este aminoácido que mencionábamos que es la lisina, que le falta para completar la calidad de la proteína. Y por otro lado, este almidón del arroz va a liberar glucosa en sangre, no tan aceleradamente, pero mucho más rápido que si lo acompaño con proteína. ¿Ya? Entonces eso mejora la respuesta insulínica y hace que finalmente metabólicamente estemos más estables. Y además la proteína tiene la ventaja que se tarda un poco más en vaciar el estómago, por lo tanto también nos deja una sensación de saciedad por más tiempo. Eso significa que me voy a demorar más en sentir apetito para comer nuevamente.
1: Ahora, ¿estos aminoácidos también se encuentran en otros alimentos?
0: Sí, están presentes en varios alimentos. Generalmente se pensaba que la proteína de buena calidad o de alto valor biológico solo venía de alimentos de origen animal. Pero ahora sabemos que hay fuentes vegetales de proteína también de muy buena calidad. Y gracias a esta complementación podemos igualar, por ejemplo, la calidad de la proteína de la carne o del huevo. Por ejemplo, estoy pensando en las legumbres, porotos, lentejas, garbanzos y otras legumbres que tienen muchos aminoácidos esenciales y, por ejemplo, son deficientes en metionina. Y el arroz o los cereales en general aportan estos aminoácidos, la metionina, y obtienen la lisina de las legumbres. Entonces, al complementar estos aminoácidos, se obtiene proteína de muy buena calidad de origen vegetal.
1: O sea que podremos también hablar de esta combinación también muy común, que es este arroz con frijoles, por ejemplo.
0: Claro, generalmente las legumbres las consumimos acompañadas de algún cereal. Acá en Chile, por ejemplo, comemos porotos o frijoles con espaguetis, con tallarines, ¿ya? También se come lentejas con arroz, garbanzos con arroz o con quinoa, también es una muy buena combinación. Entonces, así tenemos varias ventajas, porque vamos a tener proteína de buena calidad, vamos a disminuir nuestro aporte de grasa saturada al evitar comer carne roja, por ejemplo, y vamos a aumentar el consumo de fibra, que al menos en Chile es súper bajo, y también de antioxidantes. Entonces son

0: combinaciones que son súper potentes y son súper buenas para la salud.
1: Bueno, una pregunta, yo sé que, o sea, ¿la carne sí tiene todos los aminoácidos?
0: Todos, sí.
1: Ya, entonces siempre por eso había esta imagen de que la carne era como la mejor forma de proteína.
0: Exactamente, por eso pensábamos eso.
1: ¿Y qué hay otras fuentes, digamos, estoy pensando en el queso o otras fuentes de proteína?
0: Sí, los lácteos son una muy buena fuente de proteína, sin embargo, también mejora su calidad cuando la combinamos con cereales, ¿ya? Por ejemplo, estoy pensando en un arroz con leche o en un pan con queso, ¿ya? Ahí también se mejora la calidad de la proteína. Así que son súper buenas combinaciones. Avena con leche, por ejemplo, tenemos proteína de alto valor biológico ahí.
1: Estoy pensando en México, las famosas quesadillas, que es una
0: claro.
1: Tortilla de maíz con queso.
0: Exactamente, sí.
1: ¿Cuál sería el consumo ideal de proteína en una persona con una actividad física normal?
0: Claro, el consumo ideal de proteína va a variar de persona a persona, dependiendo, por ejemplo, en qué etapa del ciclo de la vida está, si es un niño en crecimiento, si es una persona, un adulto mayor, una embarazada, ¿ya? Pero en términos generales, siempre se habla de 1 gramo de proteína por kilo de peso corporal de peso saludable, ¿ya? Así es que si una persona, por ejemplo, pesa 70 kilos, su consumo aproximado de proteína debiera ser más o menos 70 gramos de proteína.
1: Pero 70 gramos de proteína quiere decir 70 gramos de una rebanada de jamón o 70 gramos de proteína pura.
0: De proteína pura, dividida en las 4, 3, 5 comidas, dependiendo cuántas comidas hacen las personas en el día. Generalmente son unos 20 gramos de proteína por cada comida que uno hace, más o menos, 20, 25 gramos.
1: Pero, claro, de memoria no se acuerda usted, ¿cuántos gramos de proteína aporta el huevo, por ejemplo?
0: Un huevo, dependiendo del tamaño también, puede aportar entre 6, 8 gramos de proteína, un huevo.
1: Ah, es bastante. Ah, sí, sí.
0: Sí, sí, es alto.
1: Sí. ¿Ustedes también hablan que esta combinación ayuda también para todas las personas que hacen actividad física?
0: Claro. En general, las personas que realizan actividad física de mayor intensidad o con más frecuencia tienen un requerimiento de proteína un poquito más alto que una persona que no practica ejercicio o actividad física. Por lo tanto, estas combinaciones de alimentos van a ser fundamentales en su alimentación, ¿ya? Y hay que tratar de consumir proteínas en todos los tiempos de comida. Por ejemplo, si yo tomo desayuno, incluir proteínas. Si voy a hacer un almuerzo, incluir proteínas en cada una de las comidas, porque así aseguro que voy a cumplir mi requerimiento también.
1: Precisamente, ¿por qué es tan importante consumir proteína?
0: Bueno, la proteína tiene varias funciones. Una de las principales funciones es estructural, ¿ya? Porque forma parte de los músculos, ayuda a la síntesis de fibras musculares, ¿ya? Por eso también la asociamos siempre a las personas que realizan deporte, porque en la medida que ellos entrenan, van rompiendo músculo que es necesario que se vaya regenerando, ¿ya? Entonces, esta proteína ayuda a la síntesis de músculo, digamos, ¿ya? Además, hay algunas proteínas, por ejemplo, que funcionan como reguladores, que pueden participar con funciones hormonales, ¿ya? O transportadores de oxígeno. Entonces, es muy importante el consumo de proteínas. Cumplen varias funciones en el cuerpo.
2: Se puede ver redención, todo lo viejo.
0: Entonces, es muy importante el consumo de proteínas. Cumplen varias funciones en el organismo.
1: Y esta moda de que ahora hay muchas proteínas, en realidad esta proteína se puede adquirir con cosas tan sencillas como el huevo, las lentejas.
0: Exactamente. Hoy día, como está de moda la proteína, incluso hay muchas personas que compran unos suplementos de proteína aislados, ¿ya? Esos suplementos de proteína yo los recomendaría solamente cuando a través de la alimentación no es posible cumplir el requerimiento, ¿ya? Por eso que es algo muy frecuente entre personas que practican deporte, ¿ya? Pero si yo no practico deporte, solamente conociendo estas combinaciones de las que hemos conversado, yo puedo mejorar el aporte de proteína de la dieta y no necesito gastar demasiado dinero tampoco en cumplir este requerimiento.
1: Y también, ¿de qué manera se puede mejorar esta combinación? Porque también no hay que olvidar las verduras.
0: Exactamente. siempre los nutricionistas vamos a recomendar una dieta que incluya una variedad de alimentos. Nosotros hoy día estamos hablando de las proteínas, pero claro, como tú mencionas, no nos podemos olvidar de la importancia que tiene la fibra, que está presente en todos los vegetales que consumimos, los antioxidantes, ¿ya? También hay que consumir cereales, frutas, verduras, granos, frutos secos, ¿ya? Nosotros acá le llamamos palta, pero en otros países se conoce como aguacate, y son fuentes de ácidos grasos que también son súper importantes.
1: Bueno, no sé si hay otros aspectos o algo que no haya yo recalcado o una conclusión.
0: Solamente dejar hecha una invitación a que seamos consumidores un poquito más conscientes, que estemos conscientes de nuestro requerimiento de nutrientes y que el objetivo principal de una alimentación tiene que ser mantener un buen estado de salud. ¿Ya? Muchas veces nos preocupamos demasiado por el peso y en realidad lo que nos debería preocupar más es tener un buen estado de salud. Y ya con eso tal vez el peso viene de la mano o tal vez no, pero si mi estado de salud está funcionando correctamente, claramente vamos a tener un futuro asegurado.
1: Bueno, pues muchísimas gracias, Daniela González, por todas estas precisiones.
0: Muchas gracias a usted.
1: Escuchábamos a Daniela González, nutricionista de la Facultad de Ciencias Médicas de la Universidad de Santiago de Chile.

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0: Cuando Jesucristo habló acerca de la infidelidad, trató de desarmar la noción común que confinaba al adulterio a un acto físico únicamente. De esta manera le doy la bienvenida a Visión para Vivir. En la porción de la Escritura que vamos a estudiar el día de hoy con el pastor Carlos A. Zazueta, Jesús remueve las áreas grises y revela que la fuente del pecado se encuentra en el corazón del ser humano, tocando así el meollo del tema. Le invito a que escuchemos la conclusión del mensaje que hemos titulado Instrucciones sencillas sobre asuntos serios.
1: Hoy veremos la fidelidad matrimonial. Mire cómo Jesucristo maneja este asunto. Él habla directamente a las personas, sean casadas o no, y les dice, no cometerás adulterio. Se mantiene en esa posición. Y luego va más allá de los fariseos cuando dice, oísteis que fue dicho, no cometerás adulterio, pero yo os digo que cualquiera que mira a una mujer para codiciarla, ya adulteró con ella en su corazón. Por tanto, si tu ojo derecho te es ocasión de caer, sácalo y échalo de ti. Pues mejor te es que se pierda uno de tus miembros y no que todo tu cuerpo sea echado al infierno. Y si tu mano derecha te es ocasión de caer, córtala y échala de ti. Pues mejor te es que se pierda uno de tus miembros y no que todo tu cuerpo sea echado al infierno. Aquí no está hablando del hecho de simplemente mirar a otra persona, sino de mirarla de manera lujuriosa. No hay hombre que me escuche en este momento que no conozca la diferencia. Y por supuesto no hay mujer que me escuche que no conozca también la diferencia. Puede existir una conversación que dure por horas y que no esté involucrada para nada con la lujuria. Pero también puede haber un encuentro de unos cuantos minutos y la lujuria puede aparecer. Estos versículos también han sido por momentos manipulados. En algún tiempo los monjes y los ermitaños vivían en cavernas, se apartaban a lugares solitarios, a retiros. Estos retiros representaban el ascetismo al extremo. Por ejemplo, San Antonio vivió 35 años en la soledad. Sin embargo, testificó que todos aquellos años él fue torturado y atormentado con pensamientos de lujuria. La soledad, el quedarse solitario en un lugar, no le quita a nadie la lujuria. Algunos han tomado las palabras de Jesús sobre sacarse un ojo o cortarse una mano en forma muy literal. Con gran celo y poca sabiduría, han tomado estas palabras al pie de la letra. De hecho, Orígenes de Alejandría, uno de los padres de la iglesia, él mismo se hizo a sí mismo un eunuco, es decir, se castró. En el año 325, en el Concilio de Nicea, finalmente se logró declarar la automutilación como una práctica bárbara y fue prohibida oficialmente. Jesús aquí obviamente no está enseñando que arrancarnos un ojo o una mano es la solución para la lujuria. No debemos tomar aquellas palabras en forma tan literal. De otro modo, habría muchos ciegos y muchos mancos entre nosotros. Él no está enseñando literalmente que cortemos la mano. Al final de cuentas, recuerde que nuestro cuerpo es el templo del Espíritu Santo. Entonces, ¿qué es lo que está queriendo decir? Obviamente, la lujuria puede ser intensificada cuando usamos inadecuadamente nuestras manos y cuando permitimos que nuestros pies nos lleven a lugares donde recibiremos un mayor ataque en nuestra debilidad. Somos llamados a no mirar para promover la lujuria, a no tocar para estimular nuestra pasión. En términos sencillos, no debemos desnudar a una mujer o a un hombre en nuestra mente para observar cómo lucen físicamente. No debe estar enfrente a ciertas revistas o rentar videos o entrar a las páginas de internet que van a despertar en usted deseos sexuales. Las damas no deben cooperar con esta situación, al usar vestimentas seductoras. Cuando usted dice no a aquellos deseos de vestirse de una manera que seduzca a los demás, es como si usted se estuviera quitando un ojo o arrancando una mano. Una de las mejores maneras que he encontrado para obedecer la enseñanza de Jesús es simplemente que debemos reemplazar los pensamientos sensuales por otros pensamientos íntegros, que debemos ocupar la mente en cosas puras, sanas, amables y positivas. antes de las lujuriosas, provocativas y que son cuestionables. Que debemos buscar aquello que nos estimula la fidelidad si somos casados y la contención si somos solteros. La memorización de versículos obra maravillas. Y he encontrado que es imposible sentir lujuria y repetir versículos sobre pureza al mismo tiempo. Si usted no puede manejar con sabiduría aquel momento en que toca a otra persona del sexo opuesto, entonces no la toque. No le dé el abrazo, no le dé el beso en la mejilla. O como dice el Señor, córtese la mano. O para usar una expresión más coloquial de nuestros días, tan solo diga no. Al hablar sobre el tema del adulterio, se debe enseñar una posible consecuencia lógica, el divorcio. Jesús vivía en días en que las opiniones en cuanto al divorcio iban y venían como pelotas de ping-pong entre las escuelas rabínicas. Basado en sus palabras sobre los pensamientos lujuriosos, Jesús continúa haciendo lo que podía para llamar la atención de los demás. Observe Mateo capítulo 5, en versículos 31 al 32, cuando dice: también fue dicho, cualquiera que repudie a su mujer, dele carta de divorcio. Pero yo os digo que el que repudie a su mujer, a no ser por causa de fornicación, hace que ella adultere, y el que se casa con la repudiada, comete adulterio. Jesucristo literalmente está describiendo los cuatro primeros versículos de Deuteronomio capítulo 24. Debemos notar que nunca el divorcio fue un mandato divino, sino un permiso, una concesión. Jesús les dice, se ha oído que cualquiera que repudia a su mujer debe darle carta de divorcio, pero yo os digo. Aquí el Señor establece su filosofía diciendo que el que repudia a su mujer, a no ser por causa de fornicación, hace que ella adultere. Es interesante saber que en el tiempo de Jesucristo había dos filosofías opuestas y estaban basadas en dos tipos de escuelas teológicas. Una de ellas era Shammai y la otra era Hillel. Un rabino Shammai y sus seguidores enseñaban que debía ser una clase rigurosa de autoridad, una posición de austeridad que debían de tomar, y por lo tanto ellos no debían permitir el divorcio en ningún caso. Existía solamente la posibilidad de que fueran observados los casos más indecentes. Por otro lado, el pensamiento Hillel decía que su posición era más relajada, más flexible. El historiador Josefo dijo de ellos, de los que tenían el pensamiento Hillel, ellos aplicaban la provisión mosaica a un hombre que deseaba divorciarse de su esposa por cualquier razón. Existían razones muy ridículas por las cuales el hombre podía abandonar a su esposa. Por ejemplo, un hombre podía divorciarse de su mujer si quemó la comida, si echaba a perder la comida poniéndole demasiada sal, si salió en público sin cubrirse la cabeza, si hablaba con otros hombres en la calle, si hablaba irrespetuosamente de los padres de su esposo, si su apariencia era poco atractiva en comparación con alguna otra mujer que pareciera más hermosa a criterio del esposo. Increíble, ¿no es cierto? Vayamos ahora de Mateo 5 a Mateo capítulo 19 y notaremos cómo los fariseos querían saber si Jesucristo tenía un pensamiento de la escuela Shammai o de la escuela Hillel. A veces algunos teólogos en la iglesia se acercan a mí para saber cuál es mi posición con respecto a alguna secta o algún movimiento religioso. Puedo imaginar que así era como estos hombres se acercaban a Jesucristo para saber dónde él se inclinaba. Mateo 19:3 nos dice: entonces vinieron a él los fariseos tentándole y diciéndole, ¿es lícito al hombre repudiar a su mujer por cualquier cosa? Aparentemente, se estaban preguntando con qué escuela de pensamiento el Señor se alineaba. ¿De dónde consiguieron ellos esta idea? Pues de Hillel. Ellos habían oído lo que esta escuela enseñaba, y por eso ellos querían saber si Jesucristo se inclinaba hacia la posición Hillel o hacia la posición Shammai. Interesantemente, Jesús nunca contestó su pregunta, al menos no directamente. Jesús es todo un maestro en cuanto al arte del diálogo. viendo las intenciones de su corazón, va directo al punto. Si usted me lo permite, sacando algunos de estos pensamientos del pastor John Stott, quisiera subrayar tres contrastes entre la posición de Jesucristo y la posición de los fariseos. Primero, los fariseos estaban preocupados de los fundamentos legales del divorcio, pero Jesús se preocupaba por la institución del matrimonio. Recuerde que ellos regresaron hasta la ley de Moisés para decir que Moisés había permitido el divorcio. En Mateo 19:7 ellos preguntaron, ¿por qué pues mandó Moisés dar carta de divorcio y repudiarla? Pero Jesucristo va más allá. Va hasta el huerto del Edén mismo y les dice, no fue así desde el principio. Por supuesto que ellos estaban más preocupados por el divorcio, a diferencia de Jesucristo que estaba más preocupado por el matrimonio. Segundo, los fariseos declararon que la provisión de Moisés era un mandamiento, mientras que Jesús lo consideró una concesión. Este no es un juego de palabras. Para abandonar el matrimonio se requiere hacer algo y justificar su deseo de divorcio. Pero el paso que debemos dar es restringirlo, haciendo que el divorcio no sea un acto deseable, sino que debe ser pensado muy seriamente y efectuarse solo por un doloroso compromiso mucho mayor que el amor que puede existir. Tercero, los fariseos consideraban livianamente el divorcio. Jesús siempre lo consideró muy seriamente. Los fariseos siempre estaban buscando motivos para declarar el fin del matrimonio, mientras que Jesús se resistía a tal actitud. Jesucristo tomó tan en serio el divorcio, y nosotros también debemos tomarlo en serio. No por la soledad que viene después del divorcio, ni por los problemas que esto acarrea, ni siquiera por las malas interpretaciones de la gente. Usted tiene que tomar seriamente, porque Jesús lo tomó en serio. Debemos tomar seriamente esta causa. Debemos tomar en serio lo que Dios dice y lo que Dios toma en serio. Y recuerde que el Señor dijo que Él odia el divorcio. Creo que sería muy saludable que cada una de estas frases con las que inicia su sermón el Señor Jesucristo sea parte de nuestro código moral de vida matrimonial. Que apliquemos a nuestro matrimonio lo siguiente que Jesús dijo. Bienaventurados los pobres en espíritu, bienaventurados los que lloran, bienaventurados los mansos, bienaventurados los que tienen sed y hambre de justicia, etc. Y se puede seguir leyendo hasta llegar a los pacificadores. Un santo de la antigüedad, Juan Crisóstomo, dio este consejo tan sabio. El que es manso y pacificador y pobre en espíritu y misericordioso, ¿cómo echará fuera a su esposa? El que está acostumbrado a la reconciliación con otros, ¿cómo actuará de manera diferente con su propia esposa? Interesante, ¿no es cierto? Volvamos una vez más a Mateo capítulo 5, versículos 3.

Aunque mi posición no sea tan rígida como para no encontrar ninguna razón para el divorcio y no aceptarlo en ningún caso, tampoco quiero que usted piense que lo acepto por cualquier cosa. Estoy preocupado por la trágica erosión de la fidelidad conyugal que se ha visto en las últimas décadas. Lo que enseña es que las parejas deben tomar más en serio sus votos matrimoniales y que los vean como una entrega para toda la vida, una entrega del uno para el otro y no como un compromiso a corto plazo. Lo que sí me desagrada es ver cómo hay personas que son rápidas para buscar el divorcio como una solución rápida a sus problemas. Entienda que no estoy tratando el tema del divorcio en este mensaje. Estoy tratando solamente con Mateo capítulo 5 en el Sermón del Monte. Estoy intentando leer lo que la palabra del Señor nos enseña con respecto a que debemos permanecer fieles en el matrimonio. Debemos recordar que el divorcio es una concesión permitida por Dios y no un mandamiento. Le sugiero que antes de ceder al divorcio, cada cual tome en serio y repase lo que se prometió el uno al otro en el momento de su boda y que cumplan con los votos que se hicieron. El tema del divorcio naturalmente nos lleva de regreso a los votos matrimoniales, pues en ellos la pareja promete estar unido en las buenas y en las malas. Tal vez por eso el siguiente tema del sermón de Jesucristo tiene que ver con los juramentos. Dice Mateo capítulo 5, versículos 33 al 37: Además, habéis oído que fue dicho a los antiguos: No perjurarás, sino cumplirás al Señor tus juramentos. Pero yo os digo, no juréis en ninguna manera, ni por el cielo, porque es el trono de Dios, ni por la tierra, porque es el estrado de sus pies, ni por Jerusalén, porque es la ciudad del gran rey. Ni por tu cabeza jurarás, porque no puedes hacer blanco o negro un solo cabello. Pero sea vuestro hablar sí, sí, no, no, porque lo que es más de esto, del mal procede. Estos versículos tienen que ver con la honestidad verbal, según lo podemos ver. Otra vez existe el contraste. Ustedes han oído lo que fue dicho, y luego dice él más adelante, pero yo os digo. Los juramentos tienen que ver con declaraciones que se hacen con el propósito de agregar veracidad, de mostrar la veracidad de nuestra declaración. Si yo digo, préstame un libro, y después le agrego, prometo devolvértelo. Ese es un juramento. Si yo digo, préstame dinero y prometo devolvértelo en un mes, esa es una promesa, es un juramento. Los presidentes, cuando se hacen cargo de un país, juran delante de la constitución de sus países. Y en muchos países juran hasta delante de la Biblia. Aquellos que hemos sido ordenados al ministerio, hacemos una promesa de cumplir nuestro ministerio de la mejor manera y de acuerdo a la palabra del Señor. Los juramentos son comunes. No compliquemos más las cosas y lleguemos a la conclusión de que sencillamente el tema tiene que ver con la gente que dice la verdad. Cuando uno hace un juramento y no lo cumple, a esto se le llama perjurio. Uno se hace responsable por haber prometido decir la verdad y no cumplirla. Cuando Jesús dice, no juréis, no perjurarás, ¿acaso Él está impidiendo todos los juramentos? ¿Acaso Él está diciendo que el presidente no debe poner su mano sobre la Biblia y jurar que va a cumplir lo que ordena la constitución de su país? No lo creo. El comentario de Jesús tiene que ver con los votos que se agregan a una afirmación, pensando que las promesas adicionales que hacemos harán nuestras promesas más creíbles. El punto importante es que nuestra palabra debe ser sostenida. Si un monosílabo, es decir, sí o no basta, ¿por qué gastar aliento en palabras más largas? Debemos decir las cosas en forma sencilla y cumplirlas, evitando la verborrea, porque esto no es garantía de veracidad. Tal vez usted estará pensando, ah, bueno, esto no es gran cosa, cualquiera lo puede hacer. Pero déjeme hacerle unas preguntas. Suponga que usted ha prometido pagar la cuota de una deuda una vez al mes. ¿Lo está haciendo? Para ir un paso más adelante, ¿hace estos pagos en la fecha correspondiente o anda siempre atrasado? Si usted pidió una herramienta prestada, ¿la devolvió cuando dijo que la iba a devolver? ¿Usted ha prometido ser fiel a su cónyuge? ¿Lo ha prometido? ¿Lo ha cumplido? En un momento de serias convicciones, hemos prometido al Señor que nos mantendríamos leales a Él. ¿Se ha mantenido leal a Dios? No hay necesidad de agregar

0: palabras adicionales o juramentos. Simplemente debemos cumplir lo que hemos prometido. Algunos creen que agregando palabras, sus promesas se van a hacer más creíbles, pero no es así. Alguien puede decir, sí, te lo juro, te lo prometo por las cenizas de mi tía. Oye, no sabía que tu tía se había muerto. Ah, no, no se ha muerto, lo que pasa es que fuma mucho. Chusco, ¿verdad? Bueno, no hay necesidad de agregar palabras adicionales. Este es un conflicto en la mayoría de los países del mundo, pero es algo que nos afecta a todos nosotros, sobre todo a quienes somos latinoamericanos. Para muchos no tiene importancia, por ejemplo, la promesa de llegar puntuales a una reunión, cualquiera que ésta sea. Para muchos no tiene importancia la promesa de asistir a un lugar o a una cita que se hace con otra persona. Tarde o temprano usted escuchará cada excusa y es increíble la cantidad de excusas que uno tiene que oír. Algunos tienen la necesidad de hacer juramento tras juramento porque nunca cumplen lo que dicen y ya nadie les cree. Usted no necesita decir, yo voy a estar mañana a las 2 de la tarde. Esté seguro que voy a estar ahí, se lo prometo, se lo prometo. Usted puede contar con que voy a estar, se lo juro por el cielo, mar y tierra. Usted podrá agregar 1000 declaraciones y eso no añade veracidad a su promesa. Solo necesita estar seguro de que su sí es un sí y su no es un no. Mantenga su palabra. Esa es tener una fe sencilla. No importa si usted sea europeo, latinoamericano, anglosajón o indígena, todos somos llamados a cumplir nuestra promesa, a cumplir nuestra palabra. A veces, una sencilla afirmación de la verdad puede ser una fuerte motivación para quienes están a nuestro alrededor. El lenguaje de Jesucristo es claro, directo, sencillo. Que su sí sea sí, que su no sea no. Si usted es un hijo de Dios, cumpla lo que promete. Es mejor que no prometa si no va a cumplir. No haga compromisos si no los va a cumplir. Sea una persona responsable delante de Dios y delante de la sociedad. Por supuesto que no todas las experiencias son dramáticas como estas, ni tiene que ver con la vida o con la muerte, pero hay muchas oportunidades en que debemos mantener nuestra palabra y que nuestro sí sea sí y que nuestro no sea no. Algunos pueden usar palabras profanas, otros podrán cubrir la mentira dando la apariencia de verdad. Otros llaman a sus trabajos diciendo que están enfermos, cuando la verdad lo que pasó es que se quedaron dormidos. Otros viven en matrimonios que constantemente tienen que ocultarse el uno al otro lo que están haciendo con mentiras. Pueden ser cosas sencillas o graves, pero que nuestro sí sea sí y que nuestro no sea no. Nuestro carácter debe ser tan creíble que la afirmación más sencilla debiera ser suficiente para garantizar nuestras intenciones. Antes de terminar, quisiera hacer dos importantes sugerencias. Son declaraciones importantes en mi concepto. Al analizar esta sección del sermón de Jesucristo, no es difícil de entender por qué usa palabras sencillas para hablar de la fidelidad conyugal y de la integridad verbal. La primera sugerencia tiene que ver con el matrimonio. Primero, cásese para toda la vida o no se case en toda la vida. Cualquiera que sea el estado en el que se encuentre, diga al Señor, haciendo voto delante de Él por el resto de su vida, que no quiere casarse a menos que pueda hacerlo por el resto de su vida. Dígale así de simple y se va a sorprender cómo su afirmación le va a librar de complicaciones en su vida amorosa. La segunda sugerencia que le doy tiene que ver con la integridad verbal. Lo que diga, dígalo en serio y sea serio con lo que diga. Que sea así de sencillo, no hay necesidad de hablar mucho, no hay necesidad de largos discursos, ni de verborrea espiritual, solo diga la verdad, cumpla sus promesas. Esa es la vida cristiana sencilla. Y esas son las instrucciones sencillas que Jesucristo dio sobre estos asuntos serios de la vida.
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0: Hablemos con Dios. Padre, gracias por tu palabra que vive y permanece para siempre. Ayúdanos a escuchar lo que tú tienes que decirnos y que podamos ajustar nuestras vidas de acuerdo a lo que tú nos mandas. Oro primeramente por mí, Señor, más que por cualquier otra persona a la que yo pueda ministrar. Sigue trayendo la verdad a mi atención. Sigue exhortándome en mis errores. Sigue reprochándome cuando hago lo que no es agradable a tus ojos. Y Señor, te prometo escucharte con mucho cuidado. Prometo estar pendiente de lo que tú me digas. Tienes mi palabra, y en mi palabra la voy a apoyar, Señor. Padre, te escuchamos. Ministranos. Dirígenos en medio de las pruebas y de las aguas turbulentas que azotan nuestras vidas y amenazan con hundir nuestra barca. Dirígenos a través de tus preceptos y de tus principios, de tu palabra. Dirígenos a esa presencia invisible de tu Espíritu Santo. Todo esto te lo pedimos en el nombre maravilloso de tu Hijo Jesucristo, nuestro amado Salvador. Amén.
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0: Cuando Jesucristo habló acerca de la infidelidad, trató de desarmar la noción común que confinaba al adulterio a un acto físico únicamente. De esta manera le doy la bienvenida a Visión para Vivir. En la porción de la Escritura que vamos a estudiar el día de hoy con el pastor Carlos A. Zazueta, Jesús remueve las áreas grises y revela que la fuente del pecado se encuentra en el corazón del ser humano, tocando así el meollo del tema. Le invito a que escuchemos la conclusión del mensaje que hemos titulado Instrucciones sencillas sobre asuntos serios.
1: Hoy veremos la fidelidad matrimonial. Mire cómo Jesucristo maneja este asunto. Él habla directamente a las personas, sean casadas o no, y les dice, no cometerás adulterio. Se mantiene en esa posición. Y luego va más allá de los fariseos cuando dice, oísteis que fue dicho, no cometerás adulterio, pero yo os digo que cualquiera que mira a una mujer para codiciarla, ya adulteró con ella en su corazón. Por tanto, si tu ojo derecho te es ocasión de caer, sácalo y échalo de ti, pues mejor te es que se pierda uno de tus miembros y no que todo tu cuerpo sea echado al infierno. Y si tu mano derecha te es ocasión de caer, córtala y échala de ti, pues mejor te es que se pierda uno de tus miembros y no que todo tu cuerpo sea echado al infierno. Aquí no está hablando del hecho de simplemente mirar a otra persona, sino de mirarla de manera lujuriosa. No hay hombre que me escuche en este momento que no conozca la diferencia. Y por supuesto no hay mujer que me escuche que no conozca también la diferencia. Puede existir una conversación que dure por horas y que no esté involucrada para nada con la lujuria. Pero también puede haber un encuentro de unos cuantos minutos y la lujuria puede aparecer. Estos versículos también han sido por momentos manipulados. En algún tiempo los monjes y los ermitaños vivían en cavernas, se apartaban a lugares solitarios, a retiros. Estos retiros representaban el ascetismo al extremo. Por ejemplo, San Antonio vivió 35 años en la soledad. Sin embargo, testificó que todos aquellos años él fue torturado y atormentado con pensamientos de lujuria. La soledad, el quedarse solitario en un lugar, no le quita a nadie la lujuria. Algunos han tomado las palabras de Jesús sobre sacarse un ojo o cortarse una mano en forma muy literal. Con gran celo y poca sabiduría, han tomado estas palabras al pie de la letra. De hecho, Orígenes de Alejandría, uno de los padres de la iglesia, él mismo se hizo a sí mismo un eunuco, es decir, se castró. En el año 325, en el Concilio de Nicea, finalmente se logró declarar la automutilación como una práctica bárbara y fue prohibida oficialmente. Jesús aquí obviamente no está enseñando que arrancarnos un ojo o una mano es la solución para la lujuria. No debemos tomar aquellas palabras en forma tan literal. De otro modo, habría muchos ciegos y muchos mancos entre nosotros. Él nos está enseñando literalmente que cortemos la mano. Al final de cuentas, recuerde que nuestro cuerpo es el templo del Espíritu Santo. Entonces, ¿qué es lo que está queriendo decir? Obviamente, la lujuria puede ser intensificada cuando usamos inadecuadamente nuestras manos y cuando permitimos que nuestros pies nos lleven a lugares donde recibiremos un mayor ataque en nuestra debilidad. Somos llamados a no mirar para promover la lujuria, a no tocar para estimular nuestra pasión. En términos sencillos, no debemos desnudar a una mujer o a un hombre en nuestra mente para observar cómo lucen físicamente. No debe estar enfrente a ciertas revistas o rentar videos o entrar a las páginas de internet que van a despertar en usted deseos sexuales. Las damas no deben cooperar con esta situación, al usar vestimentas seductoras. Cuando usted dice no a aquellos deseos de vestirse de una manera que seduzca a los demás, es como si usted se estuviera quitando un ojo o arrancando una mano. Una de las mejores maneras que he encontrado para obedecer la enseñanza de Jesús es simplemente que debemos reemplazar los pensamientos sensuales por otros pensamientos íntegros, que debemos ocupar la mente en cosas puras, sanas, amables y positivas. antes de las lujuriosas, provocativas y que son cuestionables. Que debemos buscar aquello que nos estimula la fidelidad si somos casados y la contención si somos solteros. La memorización de versículos obra maravillas. Y he encontrado que es imposible sentir lujuria y repetir versículos sobre pureza al mismo tiempo. Si usted no puede manejar con sabiduría aquel momento en que toca a otra persona del sexo opuesto, entonces no la toque. No le dé el abrazo, no le dé el beso en la mejilla. O como dice el Señor, córtese la mano. O para usar una expresión más coloquial de nuestros días, tan solo diga no. Al hablar sobre el tema del adulterio, se debe enseñar una posible consecuencia lógica, el divorcio. Jesús vivía en días en que las opiniones en cuanto al divorcio iban y venían como pelotas de ping-pong entre las escuelas rabínicas. Basado en sus palabras sobre los pensamientos lujuriosos, Jesús continúa haciendo lo que podía para llamar la atención de los demás. Observe Mateo capítulo 5, en versículos 31 al 32, cuando dice: también fue dicho, cualquiera que repudie a su mujer, dele carta de divorcio. Pero yo os digo que el que repudie a su mujer, a no ser por causa de fornicación, hace que ella adultere, y el que se casa con la repudiada, comete adulterio. Jesucristo literalmente está describiendo los cuatro primeros versículos de Deuteronomio capítulo 24. Debemos notar que nunca el divorcio fue un mandato divino, sino un permiso, una concesión. Jesús les dice, se ha oído que cualquiera que repudia a su mujer debe darle carta de divorcio, pero yo os digo. Aquí el Señor establece su filosofía diciendo que el que repudia a su mujer, a no ser por causa de fornicación, hace que ella adultere. Es interesante saber que en el tiempo de Jesucristo había dos filosofías opuestas y estaban basadas en dos tipos de escuelas teológicas. Una de ellas era Shammai y la otra era Hillel. Un rabino Shammai y sus seguidores enseñaban que debía ser una clase rigurosa de autoridad, una posición de austeridad que debían de tomar, y por lo tanto ellos no debían permitir el divorcio en ningún caso. Existía solamente la posibilidad de que fueran observados los casos más indecentes. Por otro lado, el pensamiento Hillel decía que su posición era más relajada, más flexible. El historiador Josefo dijo de ellos, de los que tenían el pensamiento Hillel, ellos aplicaban la provisión mosaica a un hombre que deseaba divorciarse de su esposa por cualquier razón. Existían razones muy ridículas por las cuales el hombre podía abandonar a su esposa. Por ejemplo, un hombre podía divorciarse de su mujer si quemó la comida, si echaba a perder la comida poniéndole demasiada sal, si salió en público sin cubrirse la cabeza, si hablaba con otros hombres en la calle, si hablaba irrespetuosamente de los padres de su esposo, si su apariencia era poco atractiva en comparación con alguna otra mujer que pareciera más hermosa a criterio del esposo. Increíble, ¿no es cierto? Vayamos ahora de Mateo 5 a Mateo capítulo 19 y notaremos cómo los fariseos querían saber si Jesucristo tenía un pensamiento de la escuela Shammai o de la escuela Hillel. A veces algunos teólogos en la iglesia se acercan a mí para saber cuál es mi posición con respecto a alguna secta o algún movimiento religioso. Puedo imaginar que así era como estos hombres se acercaban a Jesucristo para saber dónde él se inclinaba. Mateo 19:3 nos dice: entonces vinieron a él los fariseos tentándole y diciéndole, ¿es lícito al hombre repudiar a su mujer por cualquier cosa? Aparentemente, se estaban preguntando con qué escuela de pensamiento el Señor se alineaba. ¿De dónde consiguieron ellos esta idea? Pues de Hillel. Ellos habían oído lo que esta escuela enseñaba, y por eso ellos querían saber si Jesucristo se inclinaba hacia la posición Hillel o hacia la posición Shammai. Interesantemente, Jesús nunca contestó su pregunta, al menos no directamente. Jesús es todo un maestro en cuanto al arte del diálogo. viendo las intenciones de su corazón, va directo al punto. Si usted me lo permite, sacando algunos de estos pensamientos del pastor John Stott, quisiera subrayar tres contrastes entre la posición de Jesucristo y la posición de los fariseos. Primero, los fariseos estaban preocupados de los fundamentos legales del divorcio, pero Jesús se preocupaba por la institución del matrimonio. Recuerde que ellos regresaron hasta la ley de Moisés para decir que Moisés había permitido el divorcio. En Mateo 19:7 ellos preguntaron, ¿por qué pues mandó Moisés dar carta de divorcio y repudiarla? Pero Jesucristo va más allá, va hasta el huerto del Edén mismo y les dice, no fue así desde el principio. Por supuesto que ellos estaban más preocupados por el divorcio, a diferencia de Jesucristo que estaba más preocupado por el matrimonio. Segundo, los fariseos declararon que la provisión de Moisés era un mandamiento, mientras que Jesús lo consideró una concesión. Este no es un juego de palabras. Para abandonar el matrimonio se requiere hacer algo y justificar su deseo de divorcio. Pero el paso que debemos dar es restringirlo, haciendo que el divorcio no sea un acto deseable, sino que debe ser pensado muy seriamente y efectuarse solo por un doloroso compromiso mucho mayor que el amor que puede existir. Tercero, los fariseos consideraban livianamente el divorcio. Jesús siempre lo consideró muy seriamente. Los fariseos siempre estaban buscando motivos para declarar el fin del matrimonio, mientras que Jesús se resistía a tal actitud. Jesucristo tomó tan en serio el divorcio, y nosotros también debemos tomarlo en serio. No por la soledad que viene después del divorcio, ni por los problemas que esto acarrea, ni siquiera por las malas interpretaciones de la gente. Usted tiene que tomar seriamente porque Jesús lo tomó en serio. Debemos tomar seriamente esta causa. Debemos tomar en serio lo que Dios dice y lo que Dios toma en serio. Y recuerde que el Señor dijo que Él odia el divorcio. Creo que sería muy saludable que cada una de estas frases con las que inicia su sermón el Señor Jesucristo sea parte de nuestro código moral de vida matrimonial. Que apliquemos a nuestro matrimonio lo siguiente que Jesús dijo, bienaventurados los pobres en espíritu, bienaventurados los que lloran, bienaventurados los mansos, bienaventurados los que tienen sed y hambre de justicia, etc. Y se puede seguir leyendo hasta llegar a los pacificadores. Un santo de la antigüedad, Juan Crisóstomo, dio este consejo tan sabio. El que es manso y pacificador y pobre en espíritu y misericordioso, ¿cómo echará fuera a su esposa? El que está acostumbrado a la reconciliación con otros, ¿cómo actuará de manera diferente con su propia esposa? Interesante, ¿no es cierto? Volvamos una vez más a Mateo capítulo 5, versículos 31 y 32. También fue dicho, cualquiera que repudie a su mujer, dele carta de divorcio. Pero yo os digo que el que repudia a su mujer, a no ser por causa de fornicación, hace que ella adultere. Y el que se casa con la repudiada, comete adulterio. Esta es la excepción y no la regla. Y es probablemente la más popular de todas las excepciones de las Escrituras. Jesucristo agrega aquí, a no ser por causa de fornicación. Aunque mi posición no sea tan rígida como para no encontrar ninguna razón para el divorcio y no aceptarlo en ningún caso, tampoco quiero que usted piense que lo acepto por cualquier cosa. Estoy preocupado por la trágica erosión de la fidelidad conyugal que se ha visto en las últimas décadas. Lo que enseña es que las parejas deben tomar más en serio sus votos matrimoniales y que los vean como una entrega para toda la vida, una entrega del uno para el otro y no como un compromiso a corto plazo. Lo que sí me desagrada es ver cómo hay personas que son rápidas para buscar el divorcio como una solución rápida a sus problemas. Entienda que no estoy tratando el tema del divorcio en este mensaje. Estoy tratando solamente con Mateo capítulo 5 en el Sermón del Monte. Estoy intentando leer lo que la palabra del Señor nos enseña con respecto a que debemos permanecer fieles en el matrimonio. Debemos recordar que el divorcio es una concesión permitida por Dios y no un mandamiento. Le sugiero que antes de ceder al divorcio, cada cual tome en serio y repase lo que se prometió el uno al otro en el momento de su boda y que cumplan con los votos que se hicieron. El tema del divorcio naturalmente nos lleva de regreso a los votos matrimoniales, pues en ellos la pareja promete estar unido en las buenas y en las malas. Tal vez por eso el siguiente tema del sermón de Jesucristo tiene que ver con los juramentos. Dice Mateo capítulo 5, versículos 33 al 37, «Además habéis oído que fue dicho a los antiguos, no perjurarás, sino cumplirás al Señor tus juramentos. Pero yo os digo, no juréis en ninguna manera, ni por el cielo, porque es el trono de Dios, ni por la tierra, porque es el estrado de sus pies, ni por Jerusalén, porque es la ciudad del gran rey. Ni por tu cabeza jurarás, porque no puedes hacer blanco o negro un solo cabello. Pero sea vuestro hablar sí, sí, no, no, porque lo que es más de esto del mal procede». Estos versículos tienen que ver con la honestidad verbal, según lo podemos ver. Otra vez existe el contraste. Ustedes han oído lo que fue dicho, y luego dice él más adelante, pero yo os digo. Los juramentos tienen que ver con declaraciones que se hacen con el propósito de agregar veracidad, de mostrar la veracidad de nuestra declaración. Si yo digo, préstame un libro, y después le agrego, prometo devolvértelo. Ese es un juramento. Si yo digo, préstame dinero y prometo devolvértelo en un mes, esa es una promesa, es un juramento. Los presidentes, cuando se hacen cargo de un país, juran delante de la constitución de sus países. Y en muchos países juran hasta delante de la Biblia. Aquellos que hemos sido ordenados al ministerio, hacemos una promesa de cumplir nuestro ministerio de la mejor manera y de acuerdo a la palabra del Señor. Los juramentos son comunes. No compliquemos más las cosas y lleguemos a la conclusión de que sencillamente el tema tiene que ver con la gente que dice la verdad. Cuando uno hace un juramento y no lo cumple, a esto se le llama perjurio. Uno se hace responsable por haber prometido decir la verdad y no cumplirla. Cuando Jesús dice, no juréis, no perjurarás, ¿acaso Él está impidiendo todos los juramentos? ¿Acaso Él está diciendo que el presidente no debe poner su mano sobre la Biblia y jurar que va a cumplir lo que ordena la constitución de su país? No lo creo. El comentario de Jesús tiene que ver con los votos que se agregan a una afirmación, pensando que las promesas adicionales que hacemos harán nuestras promesas más creíbles. El punto importante es que nuestra palabra debe ser sostenida. Si un monosílabo, es decir, sí o no basta, ¿por qué gastar aliento en palabras más largas? Debemos decir las cosas en forma sencilla y cumplirlas, evitando la verborrea, porque esto no es garantía de veracidad. Tal vez usted estará pensando, esto no es gran cosa, cualquiera lo puede hacer. Pero déjeme hacerle unas preguntas. Suponga que usted ha prometido pagar la cuota de una deuda una vez al mes. ¿Lo está haciendo? Para ir un paso más adelante, ¿hace estos pagos en la fecha correspondiente o anda siempre atrasado? Si usted pidió una herramienta prestada, ¿la devolvió cuando dijo que la iba a devolver? ¿Usted ha prometido ser fiel a su cónyuge? ¿Lo ha prometido? ¿Lo ha cumplido? En un momento de serias convicciones, hemos prometido al Señor que nos mantendríamos leales a Él. ¿Se ha mantenido leal a Dios? No hay necesidad de agregar palabras adicionales o juramentos, simplemente debemos cumplir lo que hemos prometido. Algunos creen que agregando palabras, sus promesas se van a hacer más creíbles, pero no es así. Alguien puede decir, sí, te lo juro, te lo prometo por las cenizas de mi tía. Oye, no sabía que tu tía se había muerto. No se ha muerto, lo que pasa es que fuma mucho. Chusco, ¿verdad? Bueno, no hay necesidad de agregar palabras adicionales. Este es un conflicto en la mayoría de los países del mundo. Pero es algo que nos afecta a todos nosotros, sobre todo a quienes somos latinoamericanos. Para muchos no tiene importancia, por ejemplo, la promesa de llegar puntuales a una reunión, cualquiera que ésta sea. Para muchos no tiene importancia la promesa de asistir a un lugar o a una cita que se hace con otra persona. Tarde o temprano usted escuchará cada excusa y es increíble la cantidad de excusas que uno tiene que oír. Algunos tienen la necesidad de hacer juramento tras juramento porque nunca cumplen lo que dicen y ya nadie les cree. Usted no necesita decir, Yo voy a estar mañana a las 2 de la tarde. Esté seguro que voy a estar ahí. Se lo prometo. Usted puede contar con que voy a estar. Se lo juro por el cielo, mar y tierra. Usted podrá agregar 1,000 declaraciones y eso no añade veracidad a su promesa. Solo necesita estar seguro de que su sí es un sí y su no es un no. Mantenga su palabra. Esa es tener una fe sencilla. No importa si usted sea europeo, latinoamericano, anglosajón o indígena, todos somos llamados a cumplir nuestra promesa, a cumplir nuestra palabra. A veces, una sencilla afirmación de la verdad puede ser una fuerte motivación para quienes están a nuestro alrededor. El lenguaje de Jesucristo es claro, directo, sencillo. Que su sí sea sí, que su no sea no. Si usted es un hijo de Dios, cumpla lo que promete. Es mejor que no prometa si no va a cumplir. No haga compromisos si no los va a cumplir. Sea una persona responsable delante de Dios y delante de la sociedad. Por supuesto que no todas las experiencias son dramáticas como estas, ni tiene que ver con la vida o con la muerte, pero hay muchas oportunidades en que debemos mantener nuestra palabra y que nuestro sí sea sí y que nuestro no sea no. Algunos pueden usar palabras profanas, otros podrán cubrir la mentira dando la apariencia de verdad. Otros llaman a sus trabajos diciendo que están enfermos, cuando la verdad lo que pasó es que se quedaron dormidos. Otros viven en matrimonios que constantemente tienen que ocultarse el uno al otro lo que están haciendo con mentiras. Pueden ser cosas sencillas o graves, pero que nuestro sí sea sí y que nuestro no sea no. Nuestro carácter debe ser tan creíble que la afirmación más sencilla debiera ser suficiente para garantizar nuestras intenciones. Antes de terminar, quisiera hacer dos importantes sugerencias. Son declaraciones importantes en mi concepto. Al analizar esta sección del sermón de Jesucristo, no es difícil de entender por qué usa palabras sencillas para hablar de la fidelidad conyugal y de la integridad verbal. La primera sugerencia

0: La segunda sugerencia que le doy tiene que ver con la integridad verbal. Lo que diga, dígalo en serio y sea serio con lo que diga. Que sea así de sencillo. No hay necesidad de hablar mucho, no hay necesidad de largos discursos ni de verborrea espiritual. Solo diga la verdad, cumpla sus promesas. Esa es la vida cristiana sencilla. Y esas son las instrucciones sencillas que Jesucristo dio sobre estos asuntos serios de la vida.
1: 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Y ahora, para concluir el mensaje de hoy, aquí tenemos nuevamente al pastor Carlos.
0: Hablemos con Dios. Padre, gracias por tu palabra que vive y permanece para siempre. Ayúdanos a escuchar lo que tú tienes que decirnos y que podamos ajustar nuestras vidas de acuerdo a lo que tú nos mandas. Oro primeramente por mí, Señor, más que por cualquier otra persona a la que yo pueda ministrar. Sigue trayendo la verdad a mi atención. Sigue exhortándome en mis errores. Sigue reprochándome cuando hago lo que no es agradable a tus ojos. Y Señor, te prometo escucharte con mucho cuidado. Prometo estar pendiente de lo que tú me digas. Tienes mi palabra, y en mi palabra la voy a apoyar, Señor. Padre, te escuchamos. Ministranos. Dirígenos en medio de las pruebas y de las aguas turbulentas que azotan nuestras vidas y amenazan con hundir nuestra barca. Dirígenos a través de tus preceptos y de tus principios, de tu palabra. Dirígenos a esa presencia invisible de tu Espíritu Santo. Todo esto te lo pedimos en el nombre maravilloso de tu Hijo Jesucristo, nuestro amado Salvador. Amén.
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1: Algunos predicadores, entonces y ahora, evitan temas espinosos como si estuvieran bombardeando una superficie ardiendo. No fue así con Jesús. Con una hermosa combinación de valor, sabiduría y sencillez, entró directamente por el campo minado de la fidelidad matrimonial y la veracidad verbal.

0: existe una crisis de carácter en toda área de la sociedad. Existe un quebrantamiento en la integridad cuando los cónyuges se engañan mutuamente, cuando la gente miente, cuando se oculta el lado oscuro y se presenta una imagen totalmente hipócrita. Hoy hablaremos acerca de las características que debemos tener aquellos quienes decimos querer honrar y glorificar al Dios que nos ha otorgado la salvación. Si tiene una Biblia a la mano, le invito a que la abra en el capítulo 5 del libro de Mateo, el versículo 27. Pero antes de iniciar, ponga atención a esta introducción.
1: No hay una muestra más reveladora de la erosión moral de una sociedad que el desmoronamiento mismo de la integridad. En el ámbito doméstico, esta erosión se muestra de una manera dramática en la infidelidad conyugal. Es precisamente en la vida personal de los individuos que más claramente se demuestra la deshonestidad. Cuando los esposos son infieles a sus cónyuges, cuando los casados se mienten unos a otros, cuando todos nos mentimos unos a otros, la fibra moral de una comunidad se debilita y se deteriora muy rápidamente. Este tipo de cosas no debería caracterizar a aquellos que dicen pertenecer al cuerpo de Cristo, que es la Iglesia. En su más grande y hermoso sermón, conocido como el Sermón del Monte, Jesús abordó este tipo de problemas, y la forma en que Él lo hizo fue mucho más allá de lo que la ley mosaica indicaba. Dejó bien en claro que el matrimonio exige fidelidad absoluta y que las relaciones personales requieren de honestidad absoluta. La fidelidad matrimonial y la integridad verbal son dos cualidades absolutas del carácter cristiano que dan la forma y dan fortaleza a la cimentación de una vida buena y agradable a Dios en su reino. Por lo tanto, Jesús enfocó parte de su Sermón del Monte a estos dos temas fundamentales que todavía siguen tocando de manera especial nuestras vidas y también a nuestras comunidades en medio de una cultura corrupta e inmoral como la que vivimos actualmente. Por lo tanto, no es suficiente escuchar las palabras del Salvador, sino que tenemos que comprenderlas y comprometernos personalmente a ponerlas en práctica. En primer lugar, respecto a la fidelidad matrimonial, al decidir casarnos, debemos hacerlo con la mentalidad y la disposición de que será para toda la vida. O si no, mejor no nos casemos. En segundo lugar, respecto a la integridad verbal o a la honestidad, debemos decir lo que realmente queremos decir. O mejor, debemos quedarnos callados. No digamos nada. Escuche por un momento lo que Jesús dijo aquí en Mateo 5, versículos 27 al 37. Estaré leyendo de la Nueva Traducción Viviente de la Biblia. Han oído el mandamiento que dice, no cometas adulterio. Pero yo digo que el que mira con pasión sexual a una mujer ya ha cometido adulterio con ella en el corazón. Por lo tanto, si tu ojo, incluso tu ojo bueno, te hace caer en pasiones sexuales, sácatelo y tíralo. Es preferible que pierdas una parte de tu cuerpo y no que todo tu cuerpo sea arrojado al infierno. Y si tu mano, incluso tu mano más fuerte, te hace pecar, córtala y tírala. Es preferible que pierdas una parte del cuerpo y no que todo tu cuerpo sea arrojado al infierno. ¿Han oído la ley que dice, un hombre puede divorciarse de su esposa con solo darle por escrito un aviso de divorcio? Pero yo digo que un hombre que se divorcia de su esposa, a menos que ella le haya sido infiel, hace que ella cometa adulterio. Y el que se casa con una divorciada también comete adulterio. También han oído que a nuestros antepasados se les dijo, no rompas tus juramentos, debes cumplir con tus juramentos que le haces al Señor. Pero yo digo, no hagas juramentos, no digas por el cielo, porque el cielo es el trono de Dios, y no digas por la tierra, porque la tierra es donde descansan tus pies. Tampoco digas por Jerusalén, porque Jerusalén es la ciudad del gran rey. Ni siquiera digas por mi cabeza, porque no puedes hacer con ninguno de tus cabellos que se vuelvan blanco o negro. Simplemente di, sí, lo haré, o no, no lo haré. Cualquier otra cosa proviene del maligno.
0: Y ahora aquí está nuestro pastor, Carlos Azazueta, con el mensaje titulado Instrucciones sencillas sobre asuntos serios. 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
1: Existe una gran diferencia entre un buen sermón y un sermón grandioso. Pienso que la diferencia sería en que un sermón grandioso rara vez se olvida. Los buenos sermones van y vienen, pero un sermón grandioso permanece en nuestra mente por mucho tiempo. A menudo, los sermones grandiosos no necesariamente son los más largos o los más tediosos, sino aquellos que son comunicados con relevancia y van directo al punto. Es fácil para nosotros, los que predicamos, sustituir la longitud por la fuerza. En vez de hacerlo fuerte, lo hacemos largo al sermón. A veces sentimos que mientras más largo sea el sermón, más memorable será su contenido. Pero no es así. Los predicadores necesitamos recordar que debemos hablar lo que es pertinente y evitar irnos por la tangente, tratando de ser más efectivos. En una ocasión se le preguntó a una anciana mujer que por años había escuchado las largas predicaciones de John Owen, ¿qué opinaba ella acerca de sus sermones? Ella respondió, a veces él demora tanto preparando la mesa que pierdo mi apetito por la comida. Es interesante escuchar esto. Pero ¿sabe qué es más interesante? Jesucristo nunca, nunca fue criticado por lo mucho que hablaba, sino más bien por lo que decía. Él trató asuntos difíciles y controversiales y habló directamente al punto. Jesucristo usó un lenguaje sencillo. Muy pronto la gente se daba cuenta de que desde el principio hasta el fin, las palabras de Jesús merecían toda la atención. Sus sermones fueron fácilmente entendidos y fueron perfilados tan meticulosamente que es bien difícil encontrar una palabra innecesaria en ellos. Nunca un mensaje destiló tanta verdad en menos palabras. En el Sermón del Monte, en menos de 20 minutos, Jesús dejó a la audiencia totalmente convencida de lo que decía. Hasta hoy, las mentes más brillantes se siguen impresionando con esta magnífica presentación que fue hecha por el Señor en aquella ladera de la montaña junto al mar de Galilea. El Sermón del Monte empieza apropiadamente con el tema del carácter. En él, Jesús habla de la humildad, la compasión, la pureza, y enfatiza las cualidades del carácter que son imprescindibles para impactar al mundo, como son la sal y la luz. Estoy impresionado con la manera en que Jesús comenzó su sermón. Él sobrepasó todos los clichés y las palabras preliminares típicas como «Me alegro de estar con ustedes el día de hoy». No, al igual que arranca un corredor de carreras en el punto de partida, así Jesús comenzó a presentar una serie consecutiva de bendiciones. Bienaventurados los pobres en espíritu, bienaventurados los que lloran, bienaventurados los mansos, bienaventurados los que tienen hambre y sed de justicia, bienaventurados los misericordiosos, bienaventurados los de limpio corazón, bienaventurados los pacificadores, bienaventurados los que han sido perseguidos. Esas palabras iniciales tomaron a las personas por el cuello, porque desde ese momento él mantuvo la atención de todos. Esto es a lo que yo llamo una gran introducción. Luego de animarlos y bendecirlos por su vida de fe, les hizo un desafío para que fueran de impacto en el mundo. Lo dijo con palabras tan claras y con altas expectativas que ningún escriba o fariseo hubiera sido capaz de imitarlo. La exhortación se ajusta perfectamente a los símbolos que utilizó cuando dijo, «Ustedes son la sal». Y también dijo, «Ustedes son la luz». La exhortación es, ya que ustedes son la sal, espárzanla, sacudan el salero. Ya que ustedes son la luz, enciendan una lámpara y que pónganla en alto que todos la vean. En otras palabras, ustedes deben ser diferentes. A partir del versículo 17 en lo adelante, tal parece que el Señor nos está exhortando a todos a vigilar nuestras actitudes. En el resto del capítulo 5, Él habla de cómo debemos profundizar nuestro caminar con Él y tener una justicia que sea superior a la de los escribas y a la de los fariseos de aquel tiempo. Jesucristo fue muy específico. Incluso parece que cavó bajo la superficie de las acciones inadecuadas y planteó dos actitudes bien profundas. Primero, detrás del asesinato, Jesús puso al descubierto la ira no controlada. Y segundo, detrás del conflicto sin resolver, Él puso al descubierto la falta de perdón. Aquellos que hicieron muy bien las cosas superficiales eran los fariseos. Los fariseos eran grandiosos en cuidar las apariencias. Querían dar grandes impresiones, pero la verdad es que eran pobres en la sustancia. Eran grandes en lo exterior y pobres en lo interior. Mucha verborrea, pocas palabras, muchos ustedes deben y muy pocas declaraciones concernientes a la vida interior del hombre. Los temas que Jesucristo trató en este sermón del primer siglo siguen siendo apacibles hasta nuestros días. Ya examinamos en programas anteriores la plática que tuvo acerca de la ira y el homicidio, si usted lo recuerda. El segundo tema en este capítulo tiene que ver con el adulterio. Y luego, más adelante, habla acerca del divorcio. Después, habla acerca de los juramentos y la integridad verbal, la venganza. Y más tarde también hablará acerca del amor. Estas cosas son parte de toda generación y son parte de nuestra generación también. Entonces, como descubriremos, Jesús sigue refiriéndose a dos ámbitos de la justicia que fueron pasados por alto y racionalizados por los maestros religiosos de su tiempo. Uno de ellos se refería a la fidelidad conyugal, y la vamos a encontrar en los versículos 27 al 32. Y un poquito más adelante, la integridad verbal, versículos 33 al 37. Algunos predicadores, entonces y ahora, evitan temas espinosos como si estuvieran bombardeando una superficie ardiendo. No fue así con Jesús. Con una hermosa combinación de valor, sabiduría y sencillez, entró directamente por el campo minado de la fidelidad matrimonial y la veracidad verbal. El asunto del cual vamos a hablar en este momento no es un asunto exclusivo del primer siglo, sino de nuestro siglo también. Siempre que ha existido el matrimonio, ha existido también razón para el descontento, la desarmonía, y han existido deseos de deshacer el vínculo matrimonial. Los fariseos parecían más preocupados de cómo esto podía ocurrir, o sea, deshacer el vínculo matrimonial. Sin embargo, Jesucristo les habló de cómo ellos debían permanecer y cómo fortalecer su matrimonio, en vez de darles instrucciones de cómo debían de hacerle para terminarlo. La fidelidad matrimonial que aparece en los versículos 27 al 30 nos lleva luego al tema del divorcio, que es un asunto muy relevante en nuestros días. Jesús dice en Mateo 5:27, oísteis que fue dicho, no cometerás adulterio. Aquí el Señor comienza citando el sexto mandamiento, y todos los que lo escuchaban conocían muy bien de qué estaba hablando. ¿Por qué? Porque desde su infancia los judíos habían tenido los mandamientos bien grabados en su mente. Todo servicio en las sinagogas recordaba a la congregación este código moral que Moisés había traído desde el monte Sinaí. ¡Nada de adulterio! Pero Jesús fue mucho más allá. Los oídos de los judíos en aquel monte debieron haberse sobresaltado cuando Jesús agregó, pero yo os digo, tal vez hasta se preguntaron, ¿para qué ir más adelante? ¿Por qué necesitaba este hombre agregar más si la ley ya lo dice todo? Si la ley dice, no cometerás adulterio, ¡ahí déjela! ¿Por qué tiene que agregar más cosas? No se olvide que a partir del versículo 20, la meta de Jesucristo era que su audiencia tuviera una justicia que sobrepasara la justicia de los fariseos, que fuera directamente al corazón, que tratara con el meollo del problema del pecado. En el versículo 28 sigue diciendo, yo os digo que cualquiera que mira a una mujer para codiciarla, ya adulteró con ella en su corazón. Jesucristo quiere que exista una vida auténtica, una fe que vaya verdaderamente hasta la médula. De modo que si las cosas son así, el tema del adulterio tiene que ser rastreado al origen del problema. Y este se encuentra en el interior de la persona, donde los pensamientos tienen su raíz. Por supuesto que hoy esas palabras nos resultan muy conocidas, pero cuando fueron dichas, fueron palabras que revolucionaron a la audiencia. Jesús fue al corazón del asunto, y aunque sus intenciones eran sencillas, eliminaron las zonas grises relacionadas con el adulterio. Introdujo una nueva ecuación que nunca había sido oída. Según Jesús, la lujuria no reprimida equivale al adulterio. Antes de seguir más adelante, quisiera decirles a ustedes que se ha usado más tinta para escribir acerca del asunto del sexo que cualquier otro asunto. En los tiempos de Jesús había varias filosofías alternativas con respecto a las relaciones sexuales, de igual manera que las hay en nuestro tiempo. Permítame comenzar las que existen en nuestro tiempo para poder entender un poquito las que existieron en el tiempo de Jesús. Primero que nada, hablemos del victorianismo. El victorianismo habla de las actitudes o cualidades que se consideran características de la época del reinado de la reina Victoria, por allá en el año de 1837 a 1901. Estas características eran la estricta moralidad represiva, la intolerancia, la hipocresía. Esa filosofía dice que el sexo era algo vergonzoso, era degradante, depravado y hasta desagradable. La verdad que contrasta tremendamente cuando leemos, por ejemplo, en la Biblia el Cantar de los Cantares. Y sabemos que el victorianismo realmente no es un ideal bíblico. Cualquier persona que lea el libro del Cantar de los Cantares se dará cuenta de que se presenta ahí una relación íntima en un matrimonio que niega esta mentalidad victoriana. Si usted se pregunta acerca de la opinión de Dios acerca del placer sexual en el matrimonio, permítame leer las palabras de Proverbios 5, versículos 15 al 21. Bebe el agua de tu misma cisterna y los raudales de tu propio pozo. ¿Se derramarán tus fuentes por las calles y tus corrientes de agua por las plazas? Sean para ti solo y no para los extraños contigo. Sea bendito tu manantial y alégrate con la mujer de tu juventud, como sierva amada y graciosa gacela. Sus caricias te satisfagan en todo tiempo, y en su amor recréate siempre. ¿Y por qué, hijo mío, andarás ciego con la mujer ajena y abrazarás el seno de la extraña? Porque los caminos del hombre están ante los ojos de Jehová, y Él considera todas sus veredas. Estas son palabras maravillosas de la poesía hebrea, pero son verdaderas y también son inspiradas. Todos aquellos que amamos al Señor y queremos mantener los principios de las Escrituras, tenemos que entender que el sexo dentro del matrimonio es algo que debe ser un absoluto deleite, debe ser cultivado, debe ser desarrollado y, ¿por qué no?, debe ser disfrutado completamente. No todos los cristianos creen esto. Recuerdo que cuando enseñaba un estudio bíblico en otra ciudad, una mujer se acercó conmigo, ella tenía 5 o 6 hijos en ese tiempo. Ella me aseguraba que el sexo era parte de la maldición que vino en los tiempos de Adán y Eva. Ella de verdad que se sorprendió cuando le demostré con las Escrituras que el sexo ya estaba antes de que el pecado ocurriera. Que Dios dijo en el jardín del Edén, cuando se dirigió a Adán y Eva, y les mandó a ellos que crecieran y multiplicaran la tierra, que fueran fructíferos y llenaran toda la tierra. No sé, quizá esta mujer llegó a la conclusión porque no aguantaba la presión de tener 6 hijos ella misma, no lo sé. Pero lo que quiero que usted entienda es que esta filosofía victoriana no tiene nada que ver con las Escrituras. El otro extremo que encontramos es el hedonismo. Esta es la filosofía basada en la búsqueda del placer y la supresión del dolor como objetivo o razón fundamental de la vida. El hedonismo ve el sexo y dice, ¡el sexo es divertido! Esta es la filosofía tipo Playboy de todos los que intentan hacer todo lo que se les ocurre, todo lo que les venga en gana, sin importar las consecuencias. Por supuesto que somos seres con una orientación sexual y también tenemos necesidades que deben ser satisfechas. Sin embargo, hay que hacerlo dentro de los límites establecidos por Dios. Y el matrimonio es el límite que Dios establece para la relación sexual. Si tomamos esta mentalidad hedonista y la llevamos hasta el extremo, la verdad es que la sociedad comenzará a aceptar como normal cosas que en este momento todavía se aceptan como no muy normales, que digamos. Sería normal, por ejemplo, el sexo prematrimonial, no importando la edad de la persona, o el sexo extramatrimonial, las relaciones homosexuales, el incesto, la bestialidad, la pornografía, el sadismo, el masoquismo, y todas las perversiones que están unidas a la mentalidad que no pone límites y que solamente buscan la satisfacción a cualquier costo. Todo eso es un callejón sin salida y no nos va a llevar a la paz y al placer verdadero, sino que va a aumentar la curiosidad, la angustia, y frecuentemente llevan a la persona a una dependencia, a los vicios y muchas veces al suicidio. Básicamente es una mentalidad egocéntrica que lleva a la perversión y el comportamiento poco sociable. Mire cómo Jesucristo maneja este asunto de la fidelidad matrimonial, la forma tan directa como Él trata con este asunto. Él habla directamente a las personas, sean casadas o no, y les dice, no cometerás adulterio. Se mantiene en esa posición. Y luego va más allá de los fariseos cuando dice, oísteis que fue dicho, no cometerás adulterio, pero yo os digo que cualquiera que mira a una mujer para codiciarla, ya adulteró con ella en su corazón. Por tanto, si tu ojo derecho te es ocasión de caer, sácalo y échalo de ti. Pues mejor te es que se pierda uno de tus miembros y no que todo tu cuerpo sea echado al infierno. Y si tu mano derecha te es ocasión de caer, córtala y échala de ti. Pues mejor te es que se pierda uno de tus miembros y no que todo tu cuerpo sea echado al infierno. Quisiera decirle algunas cosas, no solo acerca de esto, sino acerca del tema del matrimonio y el divorcio en general. Por supuesto que tengo que limitar mis comentarios y haré lo más que pueda. La mayoría de las personas que tratan de hablar con un ministro o un consejero o algún terapeuta, generalmente lo que andan buscando es la posibilidad de divorciarse. Muy pocos vienen para decir, quiero tener un matrimonio más fuerte. Tenemos conflictos, tenemos problemas, pero queremos fortalecer nuestra relación matrimonial. La pregunta más común que ellos hacen es si la situación en la que ellos están viviendo es suficientemente mala como para que existan razones para el divorcio. Déjeme recordarle que Jesús comenzó esta parte de su sermón diciendo, no cometerás adulterio. Porque la lujuria es la batalla más grande que debemos enfrentar como pareja. Toda persona que es casada puede decírselo, porque sabemos que no por ser casados se ha resuelto la batalla en contra de los deseos sexuales desenfrenados. En el Antiguo Testamento encontramos pasajes que hacen referencia a este asunto de la intimidad sexual. Lo encontramos en la ley de Moisés, en el libro de Levíticos. Allí podemos nosotros encontrar que en todos los casos Dios está hablando seriamente sobre este asunto. Escucha lo que dice Levíticos capítulo 20, versículos 10 al 16. Si un hombre comete adulterio con la mujer de su prójimo, el adúltero y la adúltera indefectiblemente serán muertos. Cualquiera que yaciere con la mujer de su padre, la desnudez de su padre descubrió. Ambos han de ser muertos, su sangre será sobre ellos. Si alguno durmiera con su nuera, ambos han de morir, cometieron grave perversión, su sangre será sobre ellos. Si alguno se ayuntare con varón como con mujer, abominación hicieron, ambos han de ser muertos, sobre ellos será su sangre. El que tomare mujer y a la madre de ella comete vileza, quemarán con fuego a él y a ellas, para que no haya vileza entre vosotros. Cualquiera que tuviera cópula con bestia ha de ser muerto, y mataréis a la bestia. Y si una mujer se llegare a algún animal para ayuntarse con él, a la mujer y al animal matarás. Morirán indefectiblemente. Su sangre será sobre ellos. ¿Por qué Jesús tomó tan seriamente estos actos? Porque estos son los actos que crean confusión y perversión, y no se resuelven por sí solos, sino que más bien llevan a empeorar las cosas. Dios entregó leyes a su pueblo, entregó un plan para la higiene física y emocional que les permitiría mantenerse entre ellos felices e íntegros. El matrimonio era el lugar para la intimidad sexual, para la libertad sexual, pero solamente en el matrimonio.
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3: Bienvenidos al informativo de Radio Francia Internacional. Aquí en París ya es la 1:00 a.m. del sábado 23 de mayo. En los controles técnicos nos acompaña Charlie Amadou. Titulares.
4: Ubaldo Bravo.
3: En Bolivia continúan las protestas contra el presidente Rodrigo Paz. Los manifestantes que piden su renuncia se enfrentaron con la policía antimotines en la capital. La Organización Mundial de la Salud eleva el nivel de riesgo de la epidemia de ébola a muy alto en la República Democrática del Congo. A nivel mundial, el nivel de alerta es bajo. En la reunión de la OTAN, Estados Unidos reprocha la falta de apoyo en su guerra contra Irán y anuncia que podría retirar soldados del continente europeo según las necesidades globales estadounidenses. México y la Unión Europea modernizan sus acuerdos comerciales. Eliminación de aranceles para productos agrícolas y facilidad de inversiones son algunas de las nuevas reglas. Estos son nuestros titulares. Vámonos con el informativo. Comenzamos este noticiero en Suecia, donde este viernes se reunieron los ministros de Relaciones Exteriores de la OTAN. La atención estuvo centrada en Marco Rubio, el secretario de Estado de los Estados Unidos, quien reprochó a los europeos su falta de apoyo en la guerra contra Irán. Les dijo que Estados Unidos puede reducir su presencia militar según sus compromisos globales. No obstante, este viernes por la tarde llegaron a Polonia 3 aviones de combate F-35 y en la víspera Trump anunció el envío de 5.000 soldados adicionales a este país fronterizo con Ucrania. Rubio aseguró que miembros de la OTAN podrían crear un plan B para desbloquear el estrecho de Hormuz, porque es un interés de todos. Escuchémoslo.
5: Es una vía marítima internacional. Es inaceptable. No podemos dejar que eso ocurra, porque si ocurre en el estrecho de Hormuz, podría ocurrir también en otros 5 lugares del mundo. Cualquier país podría decir, pues bien, nosotros también queremos hacer lo mismo. Todo esto sin mencionar lo vital y estratégico que es este estrecho para todos los países aquí representados. Y de hecho, para muchos otros países que no están representados aquí, especialmente en la región Indo-Pacífica.
3: Hasta el momento no hay nuevas informaciones sobre las negociaciones entre Estados Unidos e Irán. Lo último es la llegada este viernes a Teherán del jefe del ejército pakistaní, Asim Munir, el mediador de los países en conflicto. Sin embargo, la presencia de un alto cargo pakistaní no significa que se haya alcanzado una situación decisiva, afirmó el vocero de la Cancillería iraní, Esmail Bakai, pues las divergencias aún son muy profundas y extensas, según sus palabras. Los activistas de la flotilla para Gaza llegaron este jueves a Turquía. Fueron recibidos en el aeropuerto internacional de Estambul, la capital. Algunos tenían heridas y otros fueron trasladados en ambulancia debido a la gravedad de los golpes de las autoridades de Israel. Un video causó indignación internacional porque aparecían arrodillados, esposados, humillados por las autoridades de Israel. El español Santiago González Vallejo viajaba en esa flotilla de 430 activistas humanitarios. Este es su testimonio sobre los maltratos que recibieron.
6: Digamos que todas las personas, hombres, hemos recibido golpes y magulladuras, tanto hombres como mujeres, hemos sufrido erosiones en nuestras diferentes partes del cuerpo. Las esposas y grilletes nos han dejado marcas en las muñecas, en los tobillos, y aparte de eso, hay otras personas que han recibido golpes más intensos que otros, y por lo que yo conozco, hay 2 personas hospitalizadas. Una francesa que recibió una bala de goma en el barco que yo iba y que la están poniendo puntos. Y el capitán de un barco está hospitalizado y le están extrayendo líquido de los pulmones. Es un belga que está trabajando en Noruega.
3: Usted escuchaba el testimonio de Santiago González Vallejo, español, miembro de la flotilla de ayuda a Gaza. En la República Democrática del Congo, la RDC, el riesgo de propagación del virus del ébola pasó de alto a muy alto. Se trata del nivel de riesgo más elevado en la escala de peligro de la Organización Mundial de la Salud.
7: The Ebola outbreak in the Democratic Republic of the Congo.
3: Este viernes, el director general de la OMS, Tedros Ghebreyesus, declaró que la epidemia de ébola se propaga rápidamente en la RDC, donde se han confirmado 82 casos, incluidos 7 muertes, y precisó que en este país habrían 750 casos sospechosos y 177 muertes sospechosas. En Uganda, país fronterizo de la RDC, se confirmaron 2 casos. En Alemania se encuentra hospitalizado un estadounidense que contrajo el virus en la República Democrática del Congo. Recordemos que la OMS asegura que el riesgo de propagación mundial es bajo. En la escalada de presión de Estados Unidos contra Cuba, México tomó posición ante la imputación del expresidente Raúl Castro, a quien la justicia estadounidense lo acusa de haber ordenado el derribo de 2 avionetas donde murieron 4 estadounidenses hace 3 décadas. Reacciones de la presidenta Claudia Sheinbaum.
8: Pues es una visión de que pueden influir en otros países. Nosotros no estamos de acuerdo con esa visión. O sea, ¿qué sentido tiene que en este momento acusen a una persona por algo que ocurrió hace 30 años?
3: Mientras tanto, en La Habana, una parte de la población se reunió este viernes frente a la Embajada de los Estados Unidos para mostrar el apoyo al expresidente Raúl Castro, quien en junio cumple 95 años. Otros habitantes no saben qué está sucediendo fuera de la isla. Aida Palau.
9: En la emblemática Plaza de la Fraternidad, la vida cotidiana sigue su curso. Los habitantes viven sin conocer mucho los detalles sobre las amenazas de Estados Unidos. En la plaza, Mercedes vuelve a su casa con una bolsa llena de compras que ha pagado a precio de oro.
10: Yo pensé, como veo todo tranquilo, veo que hay una tranquilidad, veo que hay una paz. No me entero de nada y eso me da mucho miedo.
9: Esta mujer de 60 años no tiene acceso a internet, por lo que está muy poco informada sobre las noticias recientes.
10: No tenemos luz, entonces no me informo de nada, pero yo lo veo como una cosa absurda. Y además no me parece que sea verdad, no me parece que vaya a suceder. Y realmente no quisiera que pasara nada. En Cuba no quisiera que pasara nada.
9: En medio de la conversación aparece Alberto, su vecino. Se muestra muy escéptico sobre las verdaderas intenciones de Trump.
11: No sé, porque al final de la historia esta gente siempre estaba en lo mismo, que si amenaza para allá, amenaza para acá, amenaza para todos lados. Y al final nada, al final seguimos igual y lo que estamos sufriendo somos nosotros.
9: Y no duda en comparar esta situación a la que se vivió en Venezuela con la captura de Nicolás Maduro.
11: ¿Qué hicieron? Nada. Al final no resolvieron ningún problema. Si vas a hacer algo es para resolver el problema. ¿Entiendes? Pero para seguir en la misma. No, venga.
9: Y con esta falta de información y el temor palpable, esperan, sin embargo, que en algún momento las condiciones de vida en la isla mejoren. Testimonios recogidos en La Habana por Margo Davier.
3: Gracias, Aida, y regresamos a México.
12: Señora presidenta, doctora Claudia Sheinbaum Pardo, muchas gracias por su cálida acogida esta octava cumbre entre la Unión Europea y los Estados Unidos de México.
3: Este viernes, en el marco de la octava cumbre bilateral, Claudia Sheinbaum y la presidenta de la Comisión Europea, Ursula von der Leyen, firmaron el acuerdo global modernizado que permitirá el libre intercambio de productos clave como lácteos, cereales y frutas. El acuerdo también incluye un marco normativo para facilitar las inversiones y colaborar en temas de política, seguridad laboral y derechos humanos. Destaca también la promesa de la Unión Europea para crear un fondo de 5,000 millones de euros para proyectos de infraestructura en México. En materia de inversión, la Unión Europea fue el segundo mayor inversor en México después de los Estados Unidos en 2024. Pasamos a noticias de América del Sur. Continúan las manifestaciones en Bolivia. Este viernes en La Paz, la capital, se registra una nueva jornada de protestas que piden la renuncia del presidente Rodrigo Paz, y la agencia de noticias AFP reporta enfrentamientos entre la policía antimotines entre los diferentes sectores sociales como los campesinos, obreros, mineros, transportistas y maestros. Aseguran que el gobierno no ha podido estabilizar la economía. Nuestra compañera Paola Ariza entrevistó al canciller Fernando Aramayo, quien rechaza los argumentos de los manifestantes.
13: A la fecha no tenemos un crédito del Fondo Monetario Internacional. Hemos bajado de más de 2.800 puntos básicos en riesgo país a una cifra menor a 350 a la fecha, sin crédito del Fondo Monetario Internacional. Y hemos bajado la inflación de dos dígitos a uno. Y le puedo hablar de otros indicadores más. Se devolvieron incluso dólares en la banca privada. Entonces, la promesa de voy a estabilizar la economía y vamos a redinamizarla sin crédito del Fondo Monetario Internacional se ha dado. Yo creo que si ponemos las cosas de manera clara y salimos tal vez de esto de trabajar sobre el gran titular, vamos a darnos cuenta que el presidente Rodrigo Paz ha sido consecuente. Obviamente hay una población enardecida que piensa que ahora, utilizando la cultura anterior de tensionar al Estado, va a lograr una prebenda y una respuesta a corto plazo y en menos de seis meses. Esto casi es irracional, ¿no? Entonces hay que leer, yo creo, en esa perspectiva.
3: 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En Honduras, este jueves fueron asesinadas 24 personas, dos masacres con una hora de diferencia. Cinco policías fueron secuestrados y asesinados en el departamento de Cortés, frontera con Guatemala, cuando intentaban capturar a un narcotraficante. Una hora antes, en el departamento de Colón, 19 trabajadores de una finca de Palma de África fueron asesinados cuando se disponían a trabajar. Corresponsal en Honduras, Celia Pusset.
14: Los cuerpos fueron encontrados con sus botas puestas en una finca de palma africana. En el momento de la masacre, hombres, mujeres e incluso menores de edad se preparaban para un día de trabajo en los campos del Valle del Aguán. Aún no se sabe los motivos de la masacre.
15: Pues sin duda hay una población con mucho miedo. Soy Leonel George, de la Coordinadora de Organizaciones Populares del Aguán, y es un miedo real porque ahí están los asesinatos, ahí están los desplazamiento.
14: Según él, la violencia proviene de la codicia por la palma africana, cuyo aceite es el segundo producto de exportación del país. Las comunidades se enfrentan a otras comunidades y empresas
15: que operen bajo la protección de grupos armados, permiten el hostigamiento, las amenazas y los asesinatos que quedan en total impunidad.
14: La concentración de tierra y la industria de palma produce conflictos desde hace décadas. Nelson Castañeda, director de seguridad de la Asociación para una Sociedad Más Justa, señala un abandono estatal en esta zona.
16: Zonas que incluso Estados Unidos declaró como zonas sin ley por esa misma situación, porque la ley, la justicia no llega. Y muchas veces hasta por temor, los operadores de justicia y las fuerzas del orden público no actúan.
14: Esta semana, el Congreso Nacional aprobó una serie de reformas para combatir el crimen organizado. Celia Pusset, Tegucigalpa, para Radio France Internacional.
3: El Senado de Estados Unidos confirmó este miércoles a Kevin Warsh como presidente de la Reserva Federal para un mandato de 4 años. Paola Ariza.
17: Kevin Warsh reemplaza en la presidencia del Banco Central de Estados Unidos a Jerome Powell, a quien Trump criticó insistentemente desde que asumió su segundo mandato. Y es que Warsh regresa a la Fed 20 años después de haber ingresado a la institución como gobernador en 2006. En ese entonces, con 35 años, se convirtió en el integrante de la Fed más joven de la historia. Este viernes juró su cargo en la Casa Blanca en presencia de Trump, algo que no ocurría desde 1986. Cuando Alan Greenspan hizo lo propio ante el entonces presidente Ronald Reagan. Mientras que la oposición demócrata ve a Warsh como alguien que obedece a Trump, él se comprometió ante el Senado a velar por la independencia de la política monetaria. Recordemos que Trump ha ejercido una presión sin precedentes sobre el Banco Central para que reduzca las tasas de interés, intentando destituir a una gobernadora de la Fed y promoviendo una investigación penal contra el predecesor de Warsh, Jerome Powell.
3: Hasta aquí el informativo de RFI.
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3: Mientras han continuado los ataques a embarcaciones en el Caribe y Pacífico por parte de los Estados Unidos, señalándolas de tener vínculos al narcotráfico sin aportar pruebas, organizaciones de derechos humanos alertan sobre la necesidad de investigar esos hechos sin precedentes y que violan el derecho internacional. En los alrededores de Manta, una localidad ecuatoriana del Pacífico, sus pescadores temen salir a trabajar. Es un informe de Paula Ariza.
17: La pequeña comunidad ecuatoriana de San Mateo en Manta ya cuenta 2 embarcaciones atacadas por Estados Unidos desde marzo, según un informe del Comité Permanente por la Defensa de los Derechos Humanos. El modus operandi se repite con uso de drones artillados y embarcaciones con militares estadounidenses, como cuenta Cheo, quien la explosión lo dejó botando sangre y con una fractura en la espalda.
18: Estábamos pescando, en ese momento estábamos pescando ya como a las 4 de la tarde. Un muchacho me dice: Cheo, mira, viene un dron a la parte de atrás del barco. Estaba picando un cevichito cuando ya, pum, me voló con puerta y todo encima de la cocina. Y ahí cuando pegué el otro bombazo también la parte de arriba de la caseta del barco. Y al ratito reaccioné cuando boté harta sangre por la boca. Y ahí todito los muchachos eran que hacían ahí con trapos así al barco de Estados Unidos. Eran que le hacíamos con trapos para que no lo atacaran, porque ya estaba la otra parte arriba. Había como otro dron con unas granadas, no sé si era como un cohete. Y cuando ya pues lo pusieron ahí, lo apuntaron con todito, la metralleta, pistola. Los gringos ya dice, súbase uno cada uno, alcen la mano, alzamos las manos, y después nos dijeron que lo subiéramos uno por uno al barco, y ahí lo subimos uno por uno, lo pusieron esa cosa de como esposa, algo así, capucha, lo pusieron todito en la proa.
17: Cheo lleva más de 15 años pescando y cuenta que su embarcación, el Don Meca, quedó destruida. Tras el ataque los llevaron a El Salvador, les dijeron que eran náufragos sin dar ninguna explicación y los soltaron. Los pasajes de regreso corrieron por cuenta de sus familiares, algo que lamenta, pero agradece que su suerte fue diferente a los de la embarcación Fiorella, desaparecida en enero.
18: Que también fueron atacados, pero el Fiorella sí están desaparecidos. Ahí llegan las esposas de ellos a pedir justicia por ellos, porque nadie dice nada. Sí, por ahí que tal vez ellos sí fueron que lo volaron con todo.
17: Adami Saxon, de la Organización de Derechos Humanos WOLA, resalta la necesidad de iniciar investigaciones urgentes para estos casos.
19: Lo que presenciamos entonces son ataques sin debido proceso, letales, sin ninguna justificación de autodefensa. Es el equivalente a disparar contra alguien no armado quien está huyendo en una calle. Si un policía hace eso, se encuentra en problemas por haber cometido un homicidio, porque no había ninguna justificación de autodefensa.
17: El organismo de control independiente del Pentágono investiga la legalidad de dichas operaciones del ejército estadounidense, mientras llevan más de 190 muertos y algunos pescadores de localidades como San Mateo temen salir a trabajar.
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3: El gobierno de Rodrigo Paz atraviesa una fuerte crisis económica y política, con severos bloqueos y protestas que piden la renuncia del presidente a solo 6 meses del inicio de su mandato. Paola Ariza conversó con el canciller Fernando Aramayo para entender mejor el punto de vista del Ejecutivo.
20: Buenas tardes, canciller Fernando Aramayo. Muchísimas gracias por acompañarnos aquí en Radio Francia Internacional.
21: Muy buenas tardes, Paola, es un placer, un saludo muy cordial a todos los radioescuchas de Radio Francia Internacional, aquí a sus órdenes.
20: Canciller, la primera pregunta que nos tiene a todos en vilo es ¿qué está pasando en Bolivia? ¿Por qué el país parece que está sacudido y casi en explosión?
21: Yo creo que hay que analizar esto desde una mirada un poco más estructural, en la perspectiva de estar viviendo un momento de parto de un nuevo ciclo político complejo. Cuando uno revisa la historia boliviana, es imposible pensar que los nuevos ciclos políticos o los momentos de cambio en los sentidos y contenidos de los modelos democráticos, de los modelos económicos, de la transición hacia un nuevo modo de gobierno, por decirlo de alguna manera, siempre fueron violentos, ¿no? No quiero excusar con esto ni justificar la violencia que se está desplegando, pero siempre han sido momentos de tensión y de conflictividad. Este es un indicador del ciclo político que inicia Bolivia, pero que tristemente se ha visto desarrollado no en un escenario de conflictividad normal, sino en un escenario que viene acompañando al país los últimos 5 o 7 años, en el que se demanda al gobierno de turno la atención de demandas y necesidades que en el régimen de 20 años previo no se satisfacieron. A pesar de haber tenido la época de mayor bonanza económica que tal vez ha conocido Bolivia en toda su historia. Hoy en día, cuando usted ve los indicadores de desigualdad, pobreza, que se traducen en indicadores macro tan importantes como todo un mercado laboral informal de cerca del 86%, reservas internacionales casi inexistentes y otros indicadores macro y microeconómicos, se da cuenta de la grave situación en la que se dejó este país después de 20 años. Las demandas que tenemos hoy de muchos sectores son legítimas, sin lugar a duda, pero han pensado que la forma de obtener, como en el pasado, la atención prioritaria del Estado era violentando al Estado, violentando a la ciudadanía. Esto ha sido inteligentemente dirigido, aprovechado por el expresidente Evo Morales y grupos del crimen organizado que frente a la respuesta que el gobierno del presidente Rodrigo Paz ha empezado a atestar al crimen organizado, como la captura de Marcet, uno de los tres criminales internacionales más importantes, o a otros líderes de grupos criminales como el Comando Vermel o PCC, etcétera, coincidentemente el presidente Morales reacciona y sale con una movilización cuyo único propósito es desestabilizar la democracia en Bolivia, porque la única demanda que plantea, a diferencia de otros sectores donde que están planteando más proyectos, caminos, reactivación económico-productiva, incluso incrementos salariales, que por muy irracionales que sean, al final son una demanda sectorial, el señor Morales y los acólitos que tiene de diferentes organizaciones sociales también, además de las federaciones del Chapare, demandan renuncia. Y esto es ir en contra del orden democrático.
20: O sea, usted dice que Evo Morales y los sectores de Evo Morales todavía tienen una, digamos, una alta influencia en el país, algo que se supone que fue demostrado contrario en las elecciones cuando, pues, el gobierno de Paz, cuando el presidente Paz ganó en el año pasado en octubre.
21: Tal vez ahí tenemos que hacer una lectura un poquito más fina, Paola, porque la gente movilizada, si usted hace la contabilidad, en el momento más alto habrá llegado a unos 8.000, 9.000 movilizados. Y quienes asisten a votar a las urnas son 7.600.000 habitantes. Entonces, no es que él controla todavía una población mayoritaria, a pesar de que la mayoría de la población eligió al presidente Rodrigo Paz. Hay que tener claras las proporciones. El presidente Rodrigo Paz ganó como resultado del ejercicio electoral de 7.600.000 bolivianos. El presidente Morales tiene a su servicio estas organizaciones que movilizan este volumen, más o menos, pero que se ha visto entremezclado con organizaciones que genuinamente pensaron que podían aprovechar estas marchas para que se atienda a su demanda social. Entonces, si contabilizamos la gente que movilizó Morales desde el Chapare y las federaciones, no deben superar los 1.200. No obstante, nosotros tenemos un filósofo boliviano muy importante, que es el señor Zabaleta, que decía que acá hay un tema de minorías efectivas, ¿no? Y eso es lo que se da, porque la gran mayoría de la población que apoya al presidente Rodrigo Paz no es la población que sale a la calle, que bloquea, que marcha, que golpea, que asalta. No, en cambio, las huestes lideradas por el expresidente Morales sí están dispuestas, como usted ha ido a percibir y ver en diferentes medios. Han atacado buses con niños con síndrome de Down, le han robado el dinero a Lustrabotas, han destrozado el ornato público, han dado golpizas crueles, casi causándoles la muerte a policías, utilizando dinamita, destruyendo carreteras. Yo creo que hay que diferenciar bien a qué está dispuesto el proceso desestabilizador de la democracia de lo que es realmente la voluntad de la mayoría de la ciudadanía. Por eso creo que hay que generar una distancia clara en ello.
20: Canciller, usted ahorita hablaba de estas demandas y la crisis económica en la que ha estado Bolivia. Es claro que Bolivia ha vivido una fuerte crisis económica y por eso se llamó en todo este periodo electoral el voto del cambio, de cambiar todo este modelo político que venía. Pero varios de los sectores que se están manifestando hoy en día le reclaman al presidente Paz haber cambiado su discurso de campaña a cómo gobierna hoy en día, por ejemplo, con lo referente a los préstamos internacionales, los precios de la gasolina, o incluso hablan de la privatización de empresas.
21: Sin ánimo de justificar esto y ni tampoco de hacer un juego de palabras, pero si hilamos fino, ustedes van a encontrar el discurso del presidente Paz en su campaña, que él planteaba que él iba a estabilizar la economía sin créditos. Si ustedes analizan los indicadores macroeconómicos y microeconómicos del primer semestre, ojo, a la fecha no tenemos un crédito del Fondo Monetario Internacional. Hemos bajado de más de 2.800 puntos básicos en riesgo país a una cifra menor a 350 a la fecha, sin crédito del Fondo Monetario Internacional. Se quita el subsidio a los combustibles y se eleva el precio del combustible, no solamente la gasolina, sino también del diésel, una acción que no se tomaba desde los 70, y estamos ahora en un nivel que nos ha permitido acceder al combustible, que estaba tan escaso en el tiempo reciente. Y esto también se ha hecho sin crédito del Fondo Monetario Internacional. Tenemos reservas internacionales netas y hemos logrado créditos de la CAF y del BID para política social y proyectos de desarrollo por un monto de hasta 7.500 millones de dólares. y tampoco se ha hecho con crédito al Fondo Monetario Internacional, y hemos bajado la inflación de 2 dígitos a 1. Y le puedo hablar de otros indicadores más, se devolvieron incluso dólares en la banca privada. Entonces, la promesa de voy a estabilizar la economía y vamos a redinamizarla sin crédito del Fondo Monetario Internacional se ha dado. Ahora sí queremos un crédito para poder darle mucha más potencia al trabajo que estamos desarrollando. Entonces, yo creo que si ponemos las cosas de manera clara y salimos tal vez de esto de trabajar sobre el gran titular, vamos a darnos cuenta que el presidente Rodrigo Paz ha sido consecuente con aquello que ha prometido. Tal vez no lo estamos comunicando, no lo estamos empaquetando, no estamos generando el branding que deberíamos en ese sentido, y esto también se presta mucho a la desinformación. Obviamente hay una población enardecida que piensa que ahora, utilizando la cultura anterior de tensionar al Estado, va a lograr una prebenda y una respuesta a corto plazo y en menos de 6 meses. Esto casi es irracional, ¿no? Entonces hay que leer, yo creo, en esa perspectiva lo que está sucediendo en Bolivia. Y claro, y si además estas demandas están siendo malinformadas con estos discursos como viene la privatización, se está vendiendo parte del país, se está gobernando solamente para que haya más pobreza, y la gente lastimosamente continúa creyendo en algunos malos dirigentes, se genera este tipo de convulsión. Lo que el gobierno ha hecho en estos últimos 13, 15 días es mantener un diálogo permanente. Y hemos suscrito más de una veintena de acuerdos.

0: de la conducción de esa cartera de Estado. De pronto la visión y la forma en la que ejercitaba su responsabilidad el exministro de Trabajo tuvo relevancia y fue útil en un tiempo anterior, pero en un nuevo ciclo en el que estamos necesitamos un perfil como el del señor Bascopé. En todo caso, esa es decisión del presidente, él es quien define. Y la reconfiguración del gabinete es algo que se va a dar de forma gradual. No queremos caer en estos estereotipos de el anuncio y a continuación viene todo el cambio de gabinete y se genera una crisis de gabinete, como se decía antes. No, aquí lo que estamos haciendo es hacer ajustes conforme vamos viendo que se van necesitando para mejorar las respuestas en diferentes sectores.
1: Canciller, le tengo que preguntar también por lo que usted hablaba de la violencia que se ve en las calles y las denuncias de que el gobierno ha respondido con mucha fuerza o incluso con ataques a los manifestantes. La CIDH ha pedido que la fuerza sea el último recurso. ¿Ha habido una falta por parte del gobierno con esta respuesta?
0: A ver, creo que ha sido demasiado evidente la directriz presidencial en sentido de acá la fuerza pública no va a ser como en antaño, ¿no? Que se utilizaba para reprimir. Acá la fuerza pública se usa para contener, para brindar garantías. Por eso incluso no hemos cedido a las provocaciones y en esto yo quiero reconocer el gran trabajo de la Policía Nacional y de las Fuerzas Armadas. Han sido provocados de una manera abusiva, agreste. Si usted observa las imágenes, realmente unas golpizas letales prácticamente a policías, ataques con dinamita, con rocas y ellos con equipo disuasivo. Entonces, ha habido la instrucción del presidente de no usar en ningún caso armas letales. Y esto da cuenta de que no hemos atendido la provocación de querer ensangrentar este proceso político, este momento, que es a lo que ha estado acostumbrado el régimen anterior, ¿no? No hay que confundir la negociación de intereses y demandas con la vigencia plena de la justicia para que se castiguen los delitos.
1: Canciller Aramayo, y sé que nos está acabando el tiempo, pero como usted es el jefe de esta cartera, no puedo dejar de preguntarle, ¿cuáles son los amigos de Bolivia en el hemisferio? ¿Cuáles son esos países o esos aliados en los que Bolivia está o piensa hacer política en el futuro?
0: Todos aquellos que estén compartiendo valores y principios, y que son básicos para nosotros, tal vez muy sencillos, pero a la vez muy desafiantes. Primero, estamos al lado de cualquier democracia, sea de derecho o de izquierda. Estamos en contra de cualquier tipo de dictadura, sea de derecho o de izquierda. En contra de cualquier acción que genere abuso de poder. Estamos en contra de cualquier Estado que tenga injerencia en los asuntos soberanos o de política interna de los Estados. Si me habla de eso, creo que vio de manera clara los apoyos que hemos tenido en este momento de muchos países, no solamente los países vecinos a Bolivia. Hemos recibido realmente mucho apoyo de países del continente europeo, en Oriente Medio, países asiáticos. Estamos en esa construcción de una diplomacia pragmática, pero basada en principios. Creemos que el apoyo de los vecinos da cuenta de que estamos por buen camino.
1: Estuvimos con Fernando Aramayo, canciller de Bolivia. Muchísimas gracias por concedernos esta entrevista para Radio Francia Internacional.
0: Encantado, Paola. Un afectuoso saludo a todos quienes nos escuchan. Radio Francia Internacional es una voz muy importante para el contexto internacional y global y agradezco mucho el espacio. Quedo a las órdenes. Gracias.
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La muerte espiritual es dejar de escuchar la voz de Dios e ir tras tu propio deseo. Solo su voz te da dirección, propósito y destino. Por lo tanto, abre hoy tu corazón y escucha la voz de Jesús llamándote de muerte espiritual.